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0: Ella es Amanda Miguel. La canción se llama Así no te amará jamás. Son las 6 de la tarde con 6 minutos. Jalapa, buenas tardes, bienvenidos a los Oldies del 955. Bienvenidos a la segunda emisión de el programa que suena la música que formó parte de tu pasado. Y así será hasta las 7:30. Recuerda que en punto de las 7 ponemos complacencias oldies. Si tú quieres escuchar una canción que cuente tu pasado, mándame un WhatsApp al 2281-614-955 o márcame 81-53-955. Vámonos con Yuri. La canción se llama No te amo, te amo. Y la disfrutas en los Oldies.
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0: Ahí estuvo Lucerito, la canción se llama Vete con ella. Son ya las 6 de la tarde con 14 minutos. Y seguimos con los oldies, la música que cuenta tu pasado. Y ahora vamos a escuchar a un trío maravilloso, mexicano, compuesto por mujeres. Se llama Pandora. Y tienen una canción que se llama No puedo dejar de pensar en ti. Y fue escrita por J.R. Flores. Y si el nombre no te suena, él fue el que hizo, el que escribió grandes éxitos como No controles, Bazar para las Flans, o La plaga, Eternamente bella, de Alejandra Guzmán. Y bueno, el escritor logró adaptar un estilo pop bailable y ligeramente vanguardista a la impecable armonía vocal del trío. Además, ¿qué crees? Ahorita que estamos en el mes del orgullo, es un himno adaptado por la comunidad LGBT, y aunque nació como una balada romántica, con el paso de los años el tema cobró de nueva fuerza debido a la intensidad de sus frases como vivo teledirigida y la desesperación de un amor que se siente al borde del abismo. La comunidad la adoptó con fuerza en sus centros nocturnos y shows en drags, convirtiéndola en un himno de culto que se canta todo pulmón en las marchas del orgullo. Así que escuchemos esta gran canción de Pandora, No puedo dejar de pensar en ti, y la disfrutas aquí en Los Oldies.
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0: Lobo, ahí estuvo. Así se llama, Lobo, Lobo de Dulce. Son las 6 de la tarde con 26 minutos. Y seguimos celebrando la música que cuenta tu pasado. Lleguemos a escuchar. Es el turno de escuchar a Tatiana con una canción muy famosa. Uno de sus más grandes éxitos de su etapa pop, Me Voy a Enamorar. Y fue lanzada en 1996, compuesta por la famosa dupla Gianpietro Di Pietro y Marco Flores. Ellos crearon los hits más icónicos, canciones para Yuri, Daniela Romo, Flans. Y bueno, la canción pertenece al segundo álbum de estudio de Tatiana, llamado Chicas de Hoy. Y gracias al enorme éxito de Me Voy a Enamorar, el disco vendió más de 800,000 copias en América Latina y recibió un quíntuple disco de oro. Escuchemos a Tatiana y disfrutas aquí en Los Oldies.
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0: Ahí estuvieron las Flans, la canción se llamó 20 millas. Ya son las 6:37 PM. Seguimos disfrutando de los oldies. Recuerda que en punto de las 7 ya casi empiezan a salir tus complacencias. Oldies, si tú quieres escuchar una canción, ahora es cuando. Pídemela a través de nuestro WhatsApp 2281-614-955. Vámonos con Timbiriche. Ellos sacaron una canción que se llama No seas tan cruel y marcó un doble relevo histórico, porque sirvió para presentar oficialmente a Capetillo y fue el último sencillo grabado por Sasha Sokol. La canción fue el sencillo de presentación de Eduardo Capetillo y entró a la banda en sustitución del fundador Benny Ibarra. Originalmente el tema se planteaba incluir en una reedición del disco Rock Show, pero la producción decidió guardarlo para lanzarlo como el primer gran adelanto del exitoso álbum Timbiriche 7. Escuchemos este gran oldie aquí, en la segunda emisión de los oldies.
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0: Mensaje del arzobispo Jorge Carlos Patrón Wong.
1: Jesucristo nos enseña con su propia vida que Dios es un Dios cercano, un Dios amoroso y misericordioso, un Dios accesible a todos. Rompe con esa imagen tradicional de un Dios lejano, separado de la vida de cada ser humano. Relacionarse con Dios no es un lujo para los que se creen perfectos, y tampoco es una exclusividad para los poderosos. Dios es para todos, especialmente para los más sencillos, para todos los que nos sentimos necesitados de su luz, de su fuerza y de su amor. Todo Jesús por María, toda María para Jesús. Dios te bendice.
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5: El uniforme de visitante empleado por Nigeria en la Copa del Mundo de 1994, fabricado por Adidas, es considerado el más feo en las listas de los peores diseños en la historia de los mundiales, debido a los inusuales patrones geométricos que lo formaban. Fue tan estruendoso que muchos críticos señalan que podía causar dolores de cabeza a los espectadores. Se tiene previsto que el Mundial 2026, que está por comenzar, servirá como despedida para varios futbolistas debido a su avanzada edad para jugar el fútbol. En la lista de los 8 jugadores más longevos se encuentran 4 arqueros: Craig Gordon de Escocia con 43 años, el mexicano Guillermo Ochoa, el alemán Manuel Neuer, así como el caboverdiano Boschina, todos con 40 años. La selección de Holanda de 1974 fue conocida como la naranja mecánica debido al color anaranjado de su uniforme y al modo mecánico tan impecable con el que atacaban y defendían sin perder el control. Liderados en la cancha por Johan Cruyff y Rinus Michels en la banca, pasó a la historia a pesar de perder ante Alemania Federal la final de aquella Copa del Mundo.
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14: Ah. 21 grados el clima en Jalapa.

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0: Ahí estuvo Technotronic con la canción Get Up Before the Night is Over. Ya son las 7 con 14 minutos y seguimos con los oldies. La música que cuenta tu pasado. Seguimos con las complacencias de esa música que estaba ahí en el baúl. Y ya, las saqueamos y las empezamos a sonar. Ahí escuchamos también a Álvaro... Sí, felicidades de Julio Iglesias con Pedro Vargas. Y ahora vamos a escuchar una canción que nos pidió nuestra amiga Karen, de Amanda Miguel. Rolón, así no te amará jamás. ¿Qué? Así no te amará jamás. Y la disfrutas aquí, en Los Oldies.
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0: Mensaje del arzobispo Jorge Carlos Patrón Wong.
1: El encuentro con Cristo Eucaristía nos impulsa a ser testigos de su amor en el mundo, sabiendo que la Eucaristía no es premio para los que se creen perfectos, sino alimento para quienes necesitamos la fuerza de Dios, la gracia de Dios para sanar heridas, vivir el Evangelio y poder ser transmisores del amor de Dios, buenos discípulos, misioneros de Jesús. Todo a Jesús por María, todo a María para Jesús. Dios te bendice.
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17: Un día como hoy, 9 de junio, pero de 2006, se realizó la inauguración de la 18ª edición de la Copa Mundial de la FIFA, Alemania 2006. El partido inaugural se celebró en el Allianz Arena de Múnich, donde la selección anfitriona derrotó 4-2 a Costa Rica. El capitán de la selección mexicana en el Mundial de México 1970 fue el defensa Gustavo "El Halcón" Peña. El defensor fungió como el líder del combinado azteca desde 1966 hasta 1971 e incluso marcó un gol de penalti en el triunfo por 1-0 sobre Bélgica durante la fase de grupos de aquel torneo. ¿Te imaginas marcar 4 goles en un juego del Mundial y aún así tu selección termina perdiendo? Le ocurrió al polaco Ernest Wilimowski durante el Mundial de Francia 1938. Anotó 4 goles en el partido contra Brasil, pero su selección terminó perdiendo el encuentro 6-5 tras un tiempo extra. Durante el Mundial de Italia 1934, Egipto se convirtió en la primera selección africana en participar en una Copa del Mundo. El formato del torneo en aquel año era de eliminación directa desde la primera ronda, de tal modo que la derrota de los faraones por 4-2 ante Hungría le significó su debut y despedida.
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próximos 30 minutos corren por tu cuenta. Tú decidirás con tu voto, con tus llamadas, qué playlist va a sonar aquí en el 955. Así que es el momento de presentarte ambas playlists, pero antes te aviso, te anuncio

0: Playlist 2 le ha ganado a la playlist número 1, entonces por eso lleva ya un voto de ventaja. Y ahora sí te presento a la playlist número 1. Se llama Fresas con Crema. Y ella es la tía de Mario Bautista. Se llama Faye.
1: ¿Sabías tú eso? ¿Que es la tía de Mario Bautista? ¿No sabías? ¿Sabes quién es Mario Bautista?
0: Sí sabes. Bueno. Ahí está la Faye. También están los hermanos Huerta, Jesse y Joy, con Espacio Sideral. También tenemos a la reina de las niñas, Taylor Swift, con Cruel Summer. 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

canciones como Say So, Anywhere y Muriendo Lento. Y por el otro lado, la Orquesta Sinfónica de Los Ángeles Azules.

0: playlist favorita, 81-53-95-5. Buena tarde. ¿Para quién es tu voto? Nadie por ahí. Bueno, puedes mandarme también nota de audio a través de nuestro WhatsApp 2281-614-955 o llamada aquí en vivo al programa 81-53-955. Me voy con llamada. Buena noche. ¿Para quién es tu voto?
1: Amigo Gianrico, voto bola 2.
0: Perfecto, amigo. Gracias por tu voto. Estamos 2-0 hasta el momento. 2-0 ganando la playlist.

0: Ahí vamos, recuerden, nota de audio 2281-614-955. Vamos a escuchar esta que dice así.
1: Todos somos sensación, yo voto por la 2.
0: La 2 lleva toda la delantera, 3-0 hasta el momento, ganando la playlist número 2. Alguien más puso voto por la 2, otro mensajito más, voto por la 2. Y con eso ya acumulamos 5 votos. Ha ganado la playlist número 2.
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estuvo Baby Rasta en Gringo. La canción se llama Tú me enloqueces. Ya son las 8 de la noche con 11 minutos y arrancamos la segunda emisión del Free Radio. Hasta las 10 de la noche nos acompañaremos poniendo pura complacencia, puro saludo y pura cosa bonita. Anota el teléfono en cabina 81-53-95-5 y el WhatsApp 2281-614-95-5. Sigo leyendo sus mensajes de voz, escuchándolos, sus WhatsApps 2281-614-95-5. Y nuestra amiga Noreli, ya nos pidió a Fifth Harmony con That's My Girl. Si la quieres, aquí la tienes. 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

0: Ahí estuvo Caloncho con la canción Optimista. Ya son las 8 de la noche con 18 minutos y seguimos con la música, con la segunda emisión del Free Radio. Agarra tu teléfono y márcanos 81-53-955 o mándanos un WhatsApp 2281-614-955. Dice acá, hola, ¿me puedes poner una canción de One Direction? Night Changes, dedicada para Rogelio Kelly Díaz. Muy bien, Roger, te mandamos un abrazo grande, grande, grande. Y claro que sí, ya tenemos tu canción. Disfrútala mucho. Y ya sabes, si la quieres, aquí la tienes.
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Camila Cabello, la canción se llama Habana. Son las 8:34 y seguimos con la música. Continuamos con más de esta segunda emisión del Free Radio. 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Continuamos con más música. Vámonos con CNCO, reggaetón lento.

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2: Un día como hoy, un 9 de junio, pero de 2006, se celebró la inauguración oficial del Mundial de Alemania. El partido inaugural terminó con empate 1-1 entre Alemania y Costa Rica en Múnich, con goles de Philipp Lahm y Paulo Wanschop. La marca alemana Adidas es patrocinadora oficial de la Copa del Mundo de la FIFA desde 1970, año en el que suministró el primer balón oficial para el torneo llamado Telstar. A lo largo de más de 5 décadas, la alianza se ha mantenido vigente y el vínculo comercial está asegurado hasta el año 2030. El único partido sin goles en una final de Copa del Mundo lo protagonizaron Brasil e Italia en Estados Unidos 1994. Luego de los 90 minutos reglamentarios y los 30 de tiempos extras, el marcador se mantuvo sin goles, por lo que se tuvo que recurrir a la tanda de penaltis para definir al campeón. El título fue para la verde amarela. El Estadio Banorte, que durante el Mundial de 2026 se llamará Estadio Ciudad de México, será escenario de 5 encuentros, 3 de fase de grupos. México versus Sudáfrica para el 11 de junio, Uzbekistán versus Colombia del 17 de junio y República Checa versus México para el 24 de junio. Un partido de 16avos de final para el 30 de junio y un juego de 8avos de final para el 5 de julio.
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Seguimos con la música, seguimos con más de la segunda emisión del Free Radio. Y nos estamos acercando hasta el final, ¿eh? Hasta las 10 de la noche tienes disponible para ti el teléfono con dos líneas para que nos marques a cabina al 81-53-95-5. Vámonos con la canción de Offenbach y Nick Waterhouse, que se llama Gachi. Y si la quieres, aquí la tienes. Dude.

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La noche con 29 minutos. Avanzamos con el Free Radio. Seguimos por acá con algunos saluditos. Saludos para nuestro amigo Román, que está en la sintonía. Para Diana también. Diana Hernández, que nos pide esta canción de Sin Bandera y Maluma. Se llama Sobre Mí. Y si la quieres, aquí la tienes.

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2: El brasileño Edson Arantes du Nascimento, Pelé, marcó un total de 12 goles en las Copas del Mundo. Los anotó a lo largo de 14 partidos disputados en 4 torneos diferentes. En Suecia 1958 hizo 6 goles. En Chile 1962 marcó 1. En Inglaterra 1966 1 y en México 1970 hizo 4 más. Para el Mundial 2026, la FIFA y el IFAF han modificado algunas reglas de juego enfocadas en erradicar la pérdida de tiempo. Si a criterio del árbitro, el portero está tardando más de lo debido en hacer un saque de meta, sonará su silbato e iniciará un conteo visual de 5 segundos. Si el tiempo se agota y no realiza el despeje, se sancionará con un tiro de esquina en contra. Finalmente, el árbitro expulsará a jugadores que se tapen la boca al discutir, ya sea con el brazo, la mano o la camiseta. La llamada Ley Vinicius fue impulsada a raíz del incidente en el que el brasileño Vinicius Jr. denunció insultos racistas por parte del argentino Gianluca Prestiani. La selección de Cabo Verde es una de las 4 debutantes en Copa del Mundo, aunque lamentablemente para su país, sus posibilidades de hacer un papel relevante lucen mínimas. Sus rivales en el Grupo H son las poderosas España y Uruguay, además de Arabia Saudita.
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0: Ya son las 10:20. Bienvenidos aquí a Sensación Night. Richard Rocks al aire. ¿Qué onda? ¿Qué onda? ¿Cómo andan mis criaturas de la noche? Mis queridos radioescuchas que como cada noche se ponen ahí a desvelarse, a pedir rolitas, a hacernos compañía antes de mimir. ¿Cómo anda mi gente? Ya de una vez, escríbame al 2281-614-955. De una vez, 2281-614-955. Este es el número para que puedas pedir la canción, para que puedas mandar saludos, para que puedas estar aquí a mi lado. Bueno, no a mi lado literal, pero por lo menos en compañía con la música. También si prefieres marcar 8153-955, línea abierta. ¿Y qué onda? ¿Qué onda? ¿Ya estás en tu turno nocturno? ¿Ya vas en el coche? ¿O estás a punto de irte a mimir y te estás echándote un café, la cena, lo que gustes? Mira, yo aquí te pongo las canciones que quieres y también una que otra que tengamos aquí de estreno, de algunas bandas en inglés, en español, algunas que te van a hacer recordar y desbloquear momentos. ¡Vámonos ahora mismo! Que ya estamos en Sensación Night con Richard Rocks. ¿Qué tal si David Guetta y también Sia te cantan Bang My Head en la mejor estación, la número uno, siempre?
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parte del mundial. La canción de Chucky, la canción de la Chucky no podría faltar. Cuando luego lanzan una canción fea y dicen, no me gustó tanto, mejor que Shakira saque una para que solucione. Para que lo solucione, porque sí, luego pasa que luego no queda tan chida. No me acuerdo cuál fue, la de hace un mundial o hace dos mundiales, ¿no? Que estaba, pues, pasable, pero no era el hitazo, ¿no? Pero Shakira sacó una, uy, que hasta parecía la mera, mera buena. Creo que fue la cuando sacó la de la. ¿Sí se acuerdan? Bueno, ¿qué onda? ¿Cómo andan? A ver. Ya se viene el mundial en estos días. Y Sensación 95.5 va a ponerse bien chido haciendo enlaces, estando en el lugar indicado en las transmisiones para que la gente se reúna, para que la gente se ponga de pie al momento de ver cómo México le gana en su primer partido a Sudáfrica. ¿Tú crees? El partido inaugural del mundial en el estadio Azteca. Ya son las 10:39, pero mientras vámonos con más música. Te dejo con Malas Noticias. Esto es de Álvaro Díaz con Latin Mafia, aquí en Sensación 95.5.

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2: El uniforme de visitante empleado por Nigeria en la Copa del Mundo de 1994, fabricado por Adidas, es considerado el más feo en las listas de los peores diseños en la historia de los mundiales, debido a los inusuales patrones geométricos que lo formaban. Fue tan estruendoso que muchos críticos señalan que podía causar dolores de cabeza a los espectadores. Se tiene previsto que el Mundial 2026, que está por comenzar, servirá como despedida para varios futbolistas debido a su avanzada edad para jugar el fútbol. En la lista de los 8 jugadores más longevos se encuentran 4 arqueros: Craig Gordon de Escocia con 43 años, el mexicano Guillermo Ochoa, el alemán Manuel Neuer, así como el caboverdiano Boschina, todos con 40 años. La selección de Holanda de 1974 fue conocida como la naranja mecánica debido al color anaranjado de su uniforme y al modo mecánico tan impecable con el que atacaban y defendían sin perder el control. Liderados en la cancha por Johan Cruyff y Rinus Michels en la banca, pasó a la historia a pesar de perder ante Alemania Federal la final de aquella Copa del Mundo.
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1: 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Ya lo dijeron las chicas rosadas, negro. ¿Qué onda? ¿Cómo están? Acaban de escuchar Jump y me dicen, buenas noches Richard, saludos desde Acajete, yo soy Martín, favor ponme la de Gorillaz con Bad Bunny, ¿quién la de Tormenta? Muy buena colaboración, cuando la anunciaron yo dije, ¿qué? ¿Cómo es posible? ¿Cómo es posible que sacaran una canción Gorillaz y Bad Bunny? Pero lo hicieron y no les quedó tan mal, así que vamos a escucharla también. ¿Y qué tal si también escuchamos una canción de Alex Sinte que se llama La Tormenta? De una vez, que me gusta bastante. Dicen, Richard Ross, quiero una canción de... Tengo una canción de My Chemical Romance. También te la busco ahorita en un ratito, en el próximo horario te la pongo. Aprovechando, aquí mismo, en Sensación 95.5, Martín hasta Cajete. Ahí te va Bad Bunny y los Gorillaz.
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0: ¿Qué onda? ¿Qué onda? Acabas de escuchar Bounce de Calvin Harris. ¡Hey, yeah! Son las 11:20. ¿Qué onda? ¿Les han gustado las canciones que les estoy poniendo? Hace falta algo de ska, ¿no? Algo de ska para los que les gusta la buena música. Tengo mensajes, me dicen, Richard, ponme esta canción. A ver, vamos a escuchar. ¿Qué tenemos por acá?
1: Buenas noches, Richard. Échense por favor de poner una rola de Mónica Naranjo.
0: Mónica Naranjo.
1: Óyeme. Gracias.
0: Saludos. Óyeme.
1: Buenas noches.
0: Muy bien, ahorita te la busco. Gracias, carnal Marco. De igual manera, vamos por mientras con Avicii. Seguimos con la música DJ y también con las peticiones de las criaturas de la noche.

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0: Y acabas de escuchar a Miguel Bosé con Duende del año 87. Amigos, hoy estamos a 10 de junio y un día como hoy, bueno, un día como el de ayer, pero pues yo lo quise hacer como hoy. En el 2020 la música se vistió de luto con la partida de un eterno e inolvidable cantautor, el líder de Jarabe de Palo, un músico que era pues bastante carismático, bastante culto, y más allá del éxito de La Flaca, él destacó por tener una carrera musical llena de muchas experiencias muy visuales. Te puedo decir que él siempre se mantenía con un optimismo inquebrantable, incluso en su fallecimiento, antes de fallecer, porque pues él tenía años con un diagnóstico de cáncer terminal. Y pues la verdad, el gran cantante de Pau Donés, pues él nos regaló canciones increíbles, nos regaló himnos para el amor, himnos para encontrar lo que hay dentro de nuestros corazones. Pero vamos con una llamadita, ahorita vamos. Bueno, bueno. Y ya, me colgaron, no alcancé, pero ahorita me marcan de nuevo. Ustedes saben, ¿no? La Flaca, esa famosa canción que nació allá por el 95, en un viaje que tuvo Pau Donés a Cuba, en el hostal de La Tropical en La Habana, en donde se inspiró en una mujer que pues lo flechó, ¿no? Una mujer llamada Alzoris Guzmán. Mucha gente no sabe, pero La Flaca existió. Y de hecho, en el libro que se aventó Pau Donés, donde cuenta, creo que fue el de 50 palos, no me equivoco, ahí él empieza a contar pues la historia de quién era, incluso puso fotos de La Flaca, del. Y bueno, vamos ahorita mismo, vamos con la llamada ahora sí. Bueno,
1: Don Richard Rockstar.
0: ¿Qué onda, Marcelo, el monstruo tropical? ¿Qué onda?
1: ¿Qué onda? Ya escuché esa gran historia del autor de La Flaca, que interpretó Jarabe de Palo.
0: Sí, increíble canción, la verdad. Muchas personas no lo saben, pero él anduvo aquí en Jalapa.
1: Oh, interesante.
0: Sí sabes, ¿no?
1: No, la verdad, no conocí esa historia, pero sí, es interesante lo que decías del señor, y que tuvo varias creaciones.
0: Sí, de hecho, pues tuvo muy buenas canciones. Yo en la pandemia me acuerdo que me puse a escuchar toda su discografía, me hice muy fan de Jarabe de Palo, y me enteré que en el 2013, vinieron a Jarabe de Palo a Jalapa, a un festival llamado Ser Urbano, organizado por el ayuntamiento. Y pues quien se encargó de traerlos pues fueron los mismísimos Aguasaguas. No sé si alguno de los que me estén escuchando ahora mismo.
1: Baila la cumbia, esa cumbia reggae.
0: Sí, exacto.
1: Báilala a mi hermano.
0: Pues bueno, se supone que en algún momento pues los trajeron estos carnales cuando de repente armaban así como que eventos. No sé si alguien de los radioescuchas estuvo cuando pues, Jarabe de Palo. ¿Tú no estuviste?
1: Pues yo tuve, me llegaron al oído en ese tiempo, en 2013. Yo estaba jovencillo, pero sí escuché de ese gran acontecimiento de cuando vino Jarabe de Palo. Pero también te digo que yo estuve en un evento en donde trajeron también a los de Víctimas del Doctor Cerebro aquí a Jalapa, pero ese fue un evento que lo hicieron en Plaza Museo.
0: Órale, eso no sabía. ¿Y por qué ya no hacen de esos? Deberían hacerlos. Yo tengo muchas ganas de que vuelvan a hacer ese tipo de eventos.
1: No, ya tiene tiempo. Bueno, es que ese día yo lo recuerdo porque fui, o sea, me queda cerca Plaza Museo. Bajé y ahora sí que se puso medio salvaje la banda, como que empezó a saltar y por poco y nos echamos el segundo piso del estacionamiento de Plaza Museo de tanto brincotear.
0: No manches, es que son esos conciertos que hubieron cuando yo todavía no vivía aquí, pero pues ojalá algún día se me haga que haya otra vez de ese tipo de conciertos. El último que recuerdo que fui Así como fan, pues fue cuando vinieron los Estrambóticos. Ya después, cuando vino la Tremenda Corte, es cuando ya me tocó estar ya arriba en el escenario. Pero que desde ese entonces, desde hace como 2 años, ¿no? No han hecho así eventos.
1: No, pero te digo que yo he ido a la Feria de Banderilla cuando han traído a Moderato, cuando han traído a Panteón Rococó, cuando trajeron al Gran Silencio, el Aragán. Actualmente, el año pasado estuve cuando trajeron al Iron Roll, y la verdad se me hacen unos conciertos maravillosos.
0: Sí, la verdad, yo no he tenido la oportunidad de ir porque ya ahorita que soy papá, ya casi no tengo chance, pero sé que de repente en las ferias se animan y traen algunos artistas acá chidos. Oye, carnal, ¿quieres una canción ahorita para irnos al siguiente bloque?
1: Sí, puedes poner dos.
0: ¿Cuál será?
1: Si se puede.
0: ¿Simón?
1: Bueno, ponme de estos hombres G.
0: Sí.
1: Venecia.
0: Venecia, muy bien. ¿Cuál será la otra?
1: Y pues y para que recordar a nuestro gran amigo Bruno,
0: ¿sabe qué le habrá pasado?
1: Hot Chili Peppers.
0: Ajá.
1: Ya sabes cuál, la de Red Hot Chili Peppers.
0: Uno, pues no sé cuál. Californication. O
1: Can't Stop.
0: Ahorita te la busco.
1: Para que se nos emocione si es que nos está escuchando.
0: ¿Quién sabe?
1: Bruno, el caballero de la noche.
0: Eso es todo. Pues bueno, carnal, ya te las busco. Ya tengo la primera.
1: Ojalá y ya no nos abandones tanto, porque sí extrañábamos tu voz ahorita.
0: ¿En qué andamos, carnal? Y vamos a darle chido, carnal. Ya se viene mi cumple ahorita en estos días.
1: Sí, ahí te vamos a cantar las mañanitas cuando sea.
0: Eso es todo.
1: Pues espero no trabajar ese día.
0: Está bien. ¿Ahora no te has ido lejos a cantar?
1: La semana pasada estuve en Puebla.
0: Ah, míralo, con razón. Hace
1: 15 días, como por esta fecha, ya estaba allí en Puebla. Me fui desde martes y regresé el lunes de la semana pasada.
0: Ah, su máquina, ¿no? Pues sí, se ve que hay buena chamba, carnal, síguele así.
1: Sí, ojalá, y ahorita el viernes tenemos chamba, pero ya eso ya es otra historia, diría la nana Goya.
0: Pues cuídateme mucho y te pongo Venecia de los Hombres G. Gracias, Marcelo.
1: Órale, mi queridísimo Richard.
0: Eso es todo.
1: Estamos en Sensación Night.
0: Eso es todo. Vámonos con Hombres G. Y regresamos con más de Paudones.

Y acabas de escuchar a Gary Howell con It's Raining Men. Pero ya saben, amigos, voy a continuar. Voy a continuar con el tema del día de hoy. Yo dije que se lo iba a dedicar. Gracias, gracias. Por cierto, estamos directamente también en TikTok. Para aquellos que les gusta desvelarse y no solamente quieren, pues, echar la plática así, quieren también fuera del aire continuar con la conversación. Pues miren, les recomiendo a ustedes que se tomen un tiempo para escuchar la música de Jarabe de Palo. Este hombre que siempre compartió en sus letras amor, siempre compartió optimismo, aunque por dentro pues también le dolía. Pero él trató de verle el lado bonito a la vida. El cáncer terminal le avisó con tiempo. Le avisó con tiempo que su tiempo en esta tierra se estaba por agotar. Pero, pues bueno, él enfrentó esa enfermedad con optimismo y fue un ejemplo de lucha para muchas personas. Y bueno, se dice que él dejó unos mandamientos para que las personas seamos felices. ¿Ustedes ya los han leído? La verdad, yo siento que cuando sabes que vas a morir, cuando sabes que ya se está acabando tu tiempo, te queda mucho, mucho para poder estar, pues, pensando, ¿no? ¿Qué puedes dejar aparte de tu música, aparte de tus letras? Y Podones dejó mandamientos para ser feliz. Si lo puedes escuchar, su música, mientras estás leyendo esto. Por ejemplo, nos dice el primer mandamiento: saber vivir el presente. Es importante disfrutar, porque a veces uno se enfoca en lo que todavía no viene o nos ponemos demasiado angustiados por lo que no logramos, por lo que ya sucedió, y a veces no disfrutamos lo que estamos viviendo el ahora. Y yo creo que eso es un muy buen mandamiento. No perder el tiempo pensando en el futuro. Yo creo que va de la mano. Va de la mano porque es incierto. Las variables de la vida son demasiadas. Y la neta, nunca sabes qué es lo que va a ocurrir. Dejar de creer en la suerte y creer en nosotros mismos. Sí, la suerte. Yo creo que todos hacemos nuestra propia suerte. ¿No creen? ¿No creen que todos creamos nuestra propia suerte? No todo nos va a llegar del cielo. Hay que creer en que podemos lograr algunas cosas con mucho esfuerzo. Dejar de hacer montañas de granitos de arena. Ahí yo puedo entender que uno a veces, de poquito en poquito, vamos haciéndonos de muchos problemas que terminan haciéndose un problemón en nuestra cabeza. Yo así lo entiendo. ¿O ustedes qué creen? ¡Gracias! Gracias a cada uno de ustedes que me están escuchando. ¿Quieren seguir escuchando estos mandamientos del buen Pau Donés? Que era un gran cantante, compositor, y para los que leyeron alguno de sus libros, te puedo decir que también era una persona que había estudiado mucho, que había vivido mucho y que disfrutó al máximo hasta el último de sus días. Vamos, ahora mismo, aquí les tengo, ¡ey!, El lado oscuro de Jarabe de Palo, aquí mismo, en Sensación Night.

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acabo de escuchar la canción San Salvador del año 79 de Asoto. Pero hoy tenemos tema. Hoy tenemos tema porque el día de ayer se cumplió un año más del fallecimiento de Pau Donés, de Jarabe de Palo. Uy, no, no, no. Ya son la 1:08 de la noche. De la madrugada, mejor dicho, de la madrugada aquí en Sensación 95.5. Tenemos mensajes. Tenemos mensajes. Me dice... Richard, faltó la de Can't Stop. Sí, ahorita te la pongo. No te preocupes, Marcelo, es para que te quedes despierto hasta el final. Dice Richard, soy Fernando, ¿quieren la de By The Way? Ah, bueno, ahorita también te la busco. Seguimos con los mandamientos para ser feliz. Porque sí, yo sé que todos pasamos por momentos difíciles, pero siempre es bueno leer, siempre es bueno escuchar podcast, siempre es bueno hablar con una persona. A veces hablo conmigo mismo y me deprimo más, pero también me levanto yo solito. Nos quedamos en el 5, ¿no? Que la tristeza nos dé ganas de reír, que nos riamos mucho. Y sí es cierto. A veces de los momentos tristes, de los momentos feos, nos trae alguna enseñanza. O a veces ves las cosas con ironía. A veces puedes decir, ja, pues la anécdota. Porque sí dicen que a veces de esos momentos feos, a veces de los momentos difíciles, terminas sacando un chiste así como de, ah, ¿te acuerdas cuando estábamos así y que nos pasó el otro? ¿Te acuerdas cuando nos quedamos sin agua casi 2 semanas? Sí, va a ser una anécdota para recordar. ¿Te acuerdas que teníamos varios días sin bañarnos? Lo bueno que no hace calor. También dice... cantar en la ducha, en los bares, en las bodas, en las cenas, con los amigos o donde nos apetezca, cuando nos venga en gana. Hay una frase que no es de Pau Donés, pero es cierto. En las redes, en nuestros círculos, allá afuera hay demasiada gente haciendo la guerra, insultando. Anda demostrando todas las frustraciones, todo el enojo, todas las energías negativas al pleno aire libre, pero a veces uno se oculta para decir lo mucho que quieres a alguien, o a veces lo ven mal, ¿no? Cuando hablas de sentimientos, cuando andas sensible. Y yo creo que cantar es una cosa muy terapéutica. Yo creo que una de las cosas que me ha mantenido bien es el gusto por cantar, estar en los escenarios, el sacar lo que siento. Y yo creo que para el próximo álbum de La Inminente vamos a sacar bastantes cosas. También me dice aprender a decirnos te quiero sin que nos dé vergüenza. Justamente eso. Muchas personas no dicen te quiero, no dicen te amo. Y no es porque no sea algo que puedas decir. Yo siento que, no sé, a veces entre caballeros, entre varones, es difícil. Luego a veces, ¿qué onda, amigo? Te amo mucho, te quiero mucho. Tranquilo, carnal, yo le voy al Necaxa. Diría el don Ramón. Pero realmente, no solamente es entre hombres y mujeres el decirse te quiero, te amo. O sea, realmente las amistades también, la familia, son gente... La gente que nos rodea, tenemos que recordarle lo que significan para nosotros. Y eso, yo sí soy mucho luego de repente decir, güey, planta. No a cualquiera, también. No es alguna palabra tan... ¿Cómo se dice? Tan casual como para decirla tan fácilmente. Yo creo que se va ganando con el tiempo. Pero sí, el decir te quiero está chido. Hay que besarnos, hay que tocarnos y achucharnos o apapacharnos mucho, diría Pau Donés. Y dice... También dice escucharnos y saber compartir en silencio. Los silencios también dicen mucho, es parte del lenguaje. Y el lenguaje del amor también dice mucho cuando nos quedamos callados. Cuando estamos en silencio con las personas que nos rodean. Dicen que los matrimonios que ya llevan tiempo, a veces sin decirse mucho, con una simple mirada. Mientras comen, mientras limpian, de repente se conectan. Y dicen un comentario. Y a veces no necesitas aventarte una charla de más de 2 horas. Unos cuantos comentarios, ya sabes que estás en la misma sintonía. Pero bueno,
Y el 10 dice querer a los demás. Y sobre todo, querernos a nosotros mismos. Yo siento que a veces, en estos tiempos en donde la salud mental es muy importante, a veces las personas nos olvidamos de querernos a nosotros mismos, de confiar en nosotros mismos, y ocurren tantas barbaridades, tantas cosas lamentables. Y seguramente tú que me estás escuchando ahorita mismo, seguramente también has caído en la depresión, o has caído en un momento bajo, has tocado fondo, te has perdido en alguna sustancia, no has tenido ganas de seguir, pero yo creo que a veces hace falta que te digan lo mucho que vales. Te hace falta que alguien te diga lo importante que eres. Y que tienes que seguir porque las rachas negativas, las rachas feas, pues duran un rato, ¿no? Pero tarde o temprano las cosas salen bien. De hecho, aunque suene un poco realista y crudo, pero la mayor parte de las cosas que nos pasan en la vida son malas. Pero cuando aprendes a sobrellevarlas, a reírte de la tristeza, cuando aprendes a tener fe, a esperanza, cuando aprendes a ver el lado bueno, a pesar de que las cosas tiendan a mal, la vida se empieza a disfrutar un poco mejor. Y bueno, es parte también de mi filosofía porque, pues a pesar de que estoy leyendo los mandamientos de Pau Donés, pues es mi interpretación libre. Vamos a escuchar algo para que vivan bonito, para que la pasen bonito. Y esta canción yo creo que habla mucho de la calidad del corazón y de la manera de ver las cosas de Pau Donés. Se llama Bonito, aquí mismo en Sensación Night.

0: ¡Yabababú! Acabas de escuchar Metal Flipstones de B-52, esa banda que está muy chida. Tienen unas rolas acá chidillas. Y si quieren buscar algo distinto, pues yo creo que podrían buscar esas canciones de antaño. También recuerdo que me pidieron otra rolita de Jarabe de Palo. Y yo creo que vamos a ir con Los Mandamientos. Los Mandamientos, ahorita me van a fusilar ahí. Me van a... Blasfemo, ¿por qué estás hablando de mandamientos y no son los del... los del Señor Padre? No, pues es que mira, le llaman mandamientos para ser feliz, pero también sirven, o sea, es una manera de ver la vida. También dice, me queda en el 10. Dice, pelearnos lo menos posible. Estar enfadado es una gran y estúpida pérdida de tiempo. A la mierda el ego y el orgullo. Eso es cierto, eso es cierto. Soy de las personas que sí, tengo emociones, me enojo. Pero siento que uno pierde demasiado tiempo en peleas tontas por falta de paciencia, por ego, por orgullo, simplemente porque a veces los problemas nos llegan a la cabeza. A veces pues uno trae cargas, ¿no? Entonces uno a veces no tiene la inteligencia emocional o la madurez para poder tranquilizarse uno mismo. No, uno no aprendió a controlarse. Y pues es cierto, hay gente que le encanta pelear, que le gusta estar discutiendo con gente extraña en comentarios de Facebook, estar creyendo que lo que creen ellos es lo que es y no hay derecho a réplica, no hay derecho a debate. La verdad, a mí sí me desespera mucho ese tipo de gente. Soy alguien muy tranquilo. Pero si me buscan, también me enojo, pero pues soy tarde para la ira. Dice, dejarnos de rollos, de chorradas, de hacer ver lo que no somos, que eso no sirve para nada. Eso es cierto. La verdad, hay gente que le gusta aparentar. Hay gente que le gusta aparentar, pues lo que se compra, que el coche, que la marca, que le gusta aparentar un estilo de vida, que le gusta aparentar una manera de ser, que busca ser un personaje o que busca ser algo para ser aceptado, pero no sé. Creo que todos tenemos en cierta manera una manera de ser para poder ser aceptado. A mí me pasa luego, ¿no? Que para ser aceptado, pues trato de ser como que más, ¿cómo se dice? Extrovertido, cuando la edad me hizo más introvertido, me hizo más de quedarme callado y no hablar, no decir nada. Pero de un tiempo para acá, como que por las cosas en las que me dedico, pues hay que ser más abierto, ¿no? Hay que ser más extrovertido. Hay que salir de la cueva un poquito, socializar. También dice, perderle el miedo a la muerte, pero también perderle el miedo a vivir. Es cierto, muchas personas no se arriesgan. La muerte es una de las pocas cosas que ya están seguras, que no tenemos que hacer nada para llegar a ella. Pero la vida es muy difícil, la vida tiene muchos retos. Y el que se atreve a vivir su vida, el que se atreve a cumplir sus sueños, el que se atreve a ser feliz, es el que va a batallar. ¿Sí? ¿Qué otra cosa? Dice, decidir por nosotros mismos, nunca dejar que los demás decidan por nosotros. Y eso es muy importante en estos tiempos donde las redes sociales dictan lo que debe pensar uno. Yo sé que hay gente que tiene pensamientos bien nefastos, pero son ellos. Y tienen pensamientos muy conservadores, otros muy, tal vez muy radicales. No sé, te puedo decir que es bueno pensar por uno mismo, pero realmente porque tú llegaste a eso, no porque te inculcaron o porque la gente dice que esto es lo bueno. También dicen por acá, cuando la vida nos cierre una ventana, sea cuando más abramos las alas para romper el cristal y salir volando. Uy, qué profundo. Es que sí es cierto, a veces las oportunidades se van. A veces se cierran la puerta, las ventanas y pensamos que ya, hasta ahí quedó. Pero no, o sea, siempre hay, mientras hay vida, hay posibilidades, ¿no? También dice que las cosas nos lleven a donde sea, pero que nos vayan bien. Eso sí, hay que buscar que pues nuestra benevolencia, nuestras cosas buenas. También dicen que los cerebros de los zafios, hipócritas, memos, mamelucos, corruptos, pesados, estúpidos, tocapelotas, mentirosillos, gilipollas, se reprogramen y entiendan que en la vida no hace falta ser así, que la vida va de otra cosa. Eso sí, eso sí. Hay mucha gente allá afuera, de verdad, muy frustrada con la vida, que le encanta o que su manera de ser es estar complicándosela a los demás. Y les encanta contar a los cuatro vientos que son así y se sienten contentos de ser así. Pero la vida no es así, no es así. Y la vida a veces se pone tan difícil como para que todavía venga alguien a complicarla más. Vamos ahora mismo, seguimos con la temática. Vamos a escuchar Grita, Grita de Jarabe de Palo, ¿sí? Estamos escuchando estos mandamientos del buen Pau Donés. Y a la vez estamos escuchando una cancioncita de Jarabe de Palo para andar ahí bien aclimatados con su filosofía de vida que dejó cuando partió de este mundo. Vamos ahora mismo.
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Y acabas de escuchar No Basta de Franco de Vita, que me pidieron por acá el buen Daniel Acosta. ¿Qué onda? Sí me la pediste tú, ¿verdad? De igual manera, para los que me están escuchando acá por Sensación 95.5, espero que les haya gustado. Hoy nos pusimos muy emotivos, nos pusimos a escuchar pues los pensamientos, los mandamientos para ser feliz de Pau Donés. Un año más desde la partida. ¿Ya cuántos años? Ya 6, ¿no? No. Pues bueno, déjame decirte algo con los últimos pensamientos, los últimos mandamientos de para ser feliz de Pau Donés. Dice que las penas, las puñaladas y al mal tiempo buena cara o mala, que tampoco pasa nada, porque sí, también hay que llevar, tener una relación saludable con la tristeza. También está bien no estar bien. Eso es real. Y es necesario para que nuestras emociones estén sanas. Es necesario pasar por momentos tristes, porque eso también es el proceso para después estar feliz. Nos hace fuertes. Dicen que cuando que las heridas sanan, te vuelves más fuerte. Dice que la vida sea siempre un sueño, porque yo tengo, esta frase es mía, y considero que muchas personas viven para trabajar. El sistema en el que vivimos, la época en la que vivimos, parece que lo único que hacemos es trabajar, ganar dinero para no poder disfrutarlo. No podemos disfrutarlo, porque el poco tiempo que uno tiene libre, o duerme o hace cosas en la casa. La vida tiene que ser un sueño en el cual pues disfrutemos los momentos. Disfrutemos esas pequeñas cosas que nos hacen feliz. Y yo siento que uno, mientras esté vivo, puedes hacer ese viaje. Puedes comerte esa comida que te gusta. Puedes, no sé, intentar algo nuevo, aprender algo. Mucha gente piensa que solamente en la juventud o hasta cierta edad puedes aprender, pero no. Puedes leer un libro, puedes aprender un curso, puedes aprender a pintar, puedes aprender a bailar, darte un tiempo, un fin de semana, o desde tu casa en YouTube. Yo sé, es mucho pedir. A veces uno tiene muchos pendientes y no da tiempo de nada. Pero para eso es la vida. Mientras exista, hay que intentarlo. Y dice, por fin, al último dice, y en fin, que a la vida le demos calidad, porque belleza sobra. Sí, de nosotros también nos toca poner mucho, de que la vida sea disfrutable. A veces los factores externos nos lo complican. Si la vida fuera fácil, la neta, pues no sé, yo creo que todos harían lo que quieren, ¿no? Y lograrían lo que quieren, pero no, la neta, el que se atreve a vivir la vida plenamente, se atreve, se pone retos, se pone metas, y logran hacer cosas muy geniales, ¿no? Entonces, la vida es bella. Si tú estás pasando mal momento, espero que te hayan servido estos mandamientos para ser feliz. ¡Búscalos! Mandamientos para ser feliz de Pau Donés, de Jarabe de Palo, y también escucha unas cancioncitas. Este hombre, este caballero, le dedicó una canción a su hija Sara, que era, ahora sí que su adoración. Y él, aunque ya estaba en su lecho de muerte, antes de fallecer, nos dejó una canción para poder recordarlo y agradecerle a la vida, agradecerle a todas las personas, a México sobre todo, que le abrió las puertas bien bonito a su música y a su proyecto, a Latinoamérica, pero en especial a México. Y dejó una canción llamada Eso que tú me das. Y con eso cierro el programa, recordando a Pau Donés a un año de su muerte, un año más de su muerte. Cuídense mucho. Ya me voy, pero seguimos en Tiki Toki. ¡Vámonos con Eso que tú me das, dejar a B de Palo! Para todos aquellos ahí en Sensación 95.5. ¡Bye, bye!

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0: Gambas, estamos en este martes. No, ¿qué día soy? No sé ni qué día soy, caray. Estamos a miércoles 10 de junio con la 10 de nada más y nada menos que Alexis Vega, de Leo Messi, del Neymar Jr. pensando. Estamos a un día también del Mundial, gracias a Dios, caray. Qué chido. Que siendo ya se están viendo un poco más las vibras mundialistas, poco a poco, Padre Santo. Mi nombre es Elías Derrote, el Derrote para las Campas, y ya te puedes estar reportando conmigo al 2281614955. Buenos días, ¿cómo estás? ¿Ya amaneciste? Ahora sí que ya te despertaste o te despertaron. ¿Qué show? ¿Ya desayunaste? Cuéntalo todo al WhatsApp al 2281614955. Yo la neta te soy honesto, no he desayunado, pero a ver qué show, a ver quién se la rifa trayéndome algo. Así que por acá, Padre Santo, ya comenzamos, vamos con BHMF, Ángel Lido. Ahorita volvemos, no te nos despegues.
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saluditos a la gente que ya se va levantando temprano para el Santa. A esta gente que nos anda mandando mensajes, saluditos para acá. Para el buen Rubén, ya nos anda acá reportándote que quiere una canción de para su hija de Katy Perry. Bueno, cómo no, para la hija lo que sea, para la hija ahora sí que lo que usted quiera, mi jefe. A ver, también nos manda mensajito por aquí a nuestro buen amigo Adrián. Nada más nos manda buenos días. Saluditos, saluditos, mi buen Adrián. Nos vamos con esa rola de Katy Perry. Ahorita le vamos a tener las especies.

0: Cristian Nodal, ¿cómo van apareciendo? Se llama nada más y nada menos que Ey Mezcal. Oye, por cierto, siento que igual y faltarían, pero no sé, a mí no me agrada tanto Cristian Nodal. Tiene buenas canciones, de hecho, éxitos bastante grandes, como lo es Botella tras Botella, Adiós Amor, etcétera. Pero siento que igual y hubiera estado bien, que igual y lo hubieran incluido a alguna canción del mundial. No sé ustedes qué opinen. Siento que capaz hubiera estado bien una de la crisis del Cristian Nodal y de la Ángela Aguilar, ¿no? No, mejor nada. Mejor nada, parece. Nos seguimos por acá. El 95.5 El Gallinero se llama Quédate con ella. Natalia Jiménez.
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Así es, se llama Piel de Azúcar de Juan Sala, ¿cómo no? Ya regresamos, ya son exactamente las 5:45 de la mañana. Y por cierto, te vengo a recomendar tres canciones de Juan Solo, que la neta, te soy bien honesto, para los migajeros, para los que nos gusta acá el amor triste, el amor acá por migajas. Tres canciones que la neta están pasadas de lanzo del buen Juan Solo, Querido Corazón, que la neta es una muy buena canción, también la de Ámame. Y por último, recomendación de acá del buen Durruti, la de Masoquista. La neta, yo creo que muchos tenemos el amor como muy masoquista, así que nos gusta el dolor, pero pues caray, es lo que nos tocó, Padre Santo. Seguimos por acá en el gallinero, seguimos en este miércoles 10, a un día del Mundial, Padre Santo. Reporte conmigo el 2281-614-955, si quieres su canción, si quieres saluda. Un saludito, ahí está más que disponible. Nos lanzamos directamente con BTS, se llama Swim. Ahorita volvemos, no te nos despegues. Fuga, fuga, fuga.

0: Choca, choca, choca, choca. Anita y Shakira, ¿cómo no? Ya regresamos. 5:51, exactamente a la mañana. Dos mensajes en el WhatsApp, el 2281-614-955. Gracias a la gente que ya se está reportando con nosotros. Muchísimas gracias. Nos manda un mensajito por acá, el buen Peter. Ya nos anda pidiendo una canción de las Huntrix. Me gusta, dice que para su hija. Oye, la estaría a su parecer. Digo, a mi parecer ni siquiera vi la película, así que no puedo opinar. Pero les gustaría que hubiera una parte 2 de las guerreras K-Pop Demon Hunters. O sienten que ya sería de más. O qué show. Cuéntame todo al WhatsApp 2281-614-955. Yo de la que aún digo que no debería de haber otra parte ya. Esa es la de Toy Story, pero pues se ve que va a estar buena la siguiente parte. Yo la neta soy mega fan de Toy Story, pero pues si es mala, sí voy a decirlo. Sí voy a decir que es mala. ¿Qué onda? Buenos días, hola.
1: Buenos días. Miércoles, oye, porfa. Dímelo. Si puedes y si te dejan poner la rolita, la de Éxtasis del Cártel del Santa.
0: Éxtasis.
1: A ver, tú comenta. Se puede, no se puede. Y buen día. Buen miércoles.
0: Buen día, amigos. Échale ganas. Mucho pasaje el día de hoy. Pues, ¿qué dices, Hermenegildo? A ver, que lo diga nuestro buen producer. Herme, ¿no, nos la echamos esa rola o nos van a regañar? Ah, dice que no importa si nos regañan. A ver, vamos a ver. No sé. Vamos a ver, nos vamos con esa rola. Se llama Éxtasis Millonario, Cártel de Santa, Fuga aparezando. Ya nos vemos, ahorita volvemos. No te nos despegues.
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4: Hola, hola, soy Claudia Mejía. Estamos en un nuevo episodio de Ya Oíste. Hoy vamos a hablar sobre alimentación. Ya sé, a veces es como de la rutina, el trabajo, no podemos alimentarnos bien y que llega el fin de semana y nada más queremos estar en casa, no hacer nada, pero creo que es muy importante. Hoy está conmigo un nutriólogo, es Cristian Gómez Montoya. ¿Cómo estás?
5: ¿Qué tal? Mucho gusto. Pues estoy encantado de estar aquí acompañándolos.
4: La alimentación, cuando nos queremos enfocar justo en nuestra alimentación, es que quiero bajar de peso. Creo que es más como esa parte. Quiero bajar de peso, no tanto por quiero estar saludable. Entonces ahí también hay un entorno de mitos muy grandísimos.
5: Claro, hay que empezar nuevamente con esta idea de disfrutar estos alimentos, de incluir pues una gran variedad, de empezar otra vez a disfrutar estos alimentos, de ya empezar a entender lo más valioso que es justo esta experiencia. ¿En dónde podemos encontrar nutrición? Pues realmente en todos lados, en lo que, por ejemplo, Navidad, Año Nuevo, que el Día de la Candelaria, realmente muchas veces nos juntamos para comer, para consumir alimentos, que si quiero regalar un detalle, doy chocolates, también aquí podemos encontrar nutrición justamente porque entra esta ingesta de alimento y ahí también, esto también es dieta, no nada más es, ay, la dieta milagro, ay, esta dieta que me va a ayudar a bajar de peso, porque como tú bien lo dijiste, muchas veces nos enfocamos en el peso solamente sin enfocarnos en lo que realmente vale la pena, que es la composición corporal, nuestra salud y el porqué de ese alimento que estamos consumiendo.
4: Dijiste dieta, dieta es comerte un chocolate. Dieta, o sea, abarca toda tu alimentación.
5: Sí, sí, dieta va muchísimo más allá. Es lo que consumes, sea lo que consumas día con día, eso es dieta. Okay. Así sea, comas nada más una manzana, eso ya entraría dentro de una dieta diaria.
4: Ok, y entonces, ¿cuál es la diferencia en llevar justo un plan alimenticio acorde a tus necesidades?
5: Ok, pues mira, llevar un plan alimenticio acorde a tus necesidades es justo eso, ir controlado, dependiendo si tienes alguna patología, dependiendo si tienes alguna necesidad, algún objetivo, si quieres también dirigirlo hacia algo más sencillo, hacia algo más, no sé, no a todos nos gusta lo mismo. Entonces aquí también entra esta parte de nosotros como profesionales de salud, irnos dirigiendo y acomodando, adecuando estos planes de alimentación organizados a cada persona, no tanto que las personas hagan lo que yo digo, si no les gusta, porque realmente no lo van a seguir, van a decir, ah, pues sí, este producto milagro o así, por más que funcione, no lo voy a consumir. Pero creo que aquí es importante esta parte de aterrizar hacia dónde quieres ir y qué necesitas con tu alimentación.
4: O sea, sí o sí, todos, todas debemos de acudir con un nutriólogo, con un profesional, para saber qué comer y saber qué comer bien, si se puede.
5: Claro, y se puede comer rico, se puede comer saludable, se puede comer bastante variado dentro de lo que tú necesitas en tu ingesta diaria recomendada, porque muchas veces pensamos que no, que debemos de comer pura lechuga, que debemos de comer puros licuados, puros jugos inclusive, ¿no? Que se tiene esta creencia, pero la realidad es que no va por ahí. Debe de ser como las características de la dieta correcta, debe ser variado, debe ser suficiente, debe ser adecuado para cada persona, inocuo, que esto quiere decir que sea saludable, limpio para las personas, que no nos haga daño, que cumpla con las características de higiene adecuadas también en el manejo de alimentos, y creo que esto también es muy importante de revisar.
4: Y si una persona que es vegana o vegetariana, vegetariana es diferente, ¿no?
5: Ahorita sí,
4: vamos a hablar sobre eso. Pero una persona que es vegana y no tiene un seguimiento constante o adecuado de un profesional, como lo es un nutriólogo, ¿qué impacto tiene en su salud?
5: Bueno, es importante mencionar aquí ya un poquito más específico, por ejemplo, nutrimentos como la vitamina B12, la vitamina D, el omega 3, y estos muchas veces no se pueden cubrir con una dieta 100% vegana, debido a que estos se encuentran mayormente en alimentos de origen animal. Sí se puede ya incluirlo en suplementación, pero hay veces que los mismos veganos dicen, no, yo de plano ni suplementación. Ahí hay que encontrar la manera, es todo un reto, la verdad, también encontrar como la manera de decir, a ver, estos alimentos pueden cumplir un poquito más con lo que necesitas. Se puede tener también un tipo de vida saludable diaria siendo vegano, pero sí tomando en cuenta que es importante cuidar esta parte de la vitamina B12, el calcio, el hierro, la vitamina D, como te decía, el omega 3, porque es esta parte donde ya entran como estos mitos de que no, si haces veganismo, ya vas a bajar de peso, vas a verte bien o vas a ser débil, siempre te van a contar puntos buenos o puntos malos, ¿no? Por eso es importante siempre acercarte con un profesional, porque en redes vas a encontrar opiniones a favor o en contra. En las noticias, de qué tendencias. En todos lados siempre te van a decir mucha información. Y como me decías, hasta una amiga puede llegar y, oye, no, es que mira, fíjate que bajé 10, 15, 20, 30 kilos. Pero no es tanto enfocarnos en el peso, sino enfocarnos en nuestra composición corporal.
4: Pues sí, porque puedes pesar 90 kilos, pero tu masa corporal es menor que el músculo. Uh-huh. Entonces no es lo mismo.
5: Sí, un ejemplo que me gusta mucho darle a mis pacientes es esta idea de pesas, por decir también otro número, 70 kilogramos, pero bajas un kilogramo de grasa y luego subes un kilogramo de músculo, vas a seguir pesando los mismos 70 kilos, pero tu composición corporal va a ser muy diferente y tu salud también pues puede tener también cierto reflejo, ¿no? Y pues esta parte del veganismo muchas veces se cree erróneamente que es un tipo de dieta, pero no, como te decía, es un estilo de vida que justamente se deben de seguir. Cada persona sigue una idea diferente acorde a su contexto.
4: ¿Y qué pasa con el vegetariano?
5: Ok, bueno, la diferencia entre el vegano y el vegetariano es que el vegetariano a veces sí puede incluir alimentos de origen animal como el huevo o la leche, ya sean ovo-lacto-vegetarianos. Ovo-lacto-vegetarianos incluyen ambos. Lacto-vegetarianos incluyen solamente productos de leche o lácteos. Y los ovo-vegetarianos solamente huevo. Pero el vegano sí es un poquito más cerrado a querer consumir. Pero pues hay varios tipos de veganos realmente. Hay inclusive un tipo de vegano que solamente consume frutas, semillas que han caído, ni siquiera dañan la naturaleza. O sea, también entra esta parte del medio ambiente y la parte ecológica, por lo que te decía también de no dañar la naturaleza, de la huella ambiental.
4: Yo creo que este episodio se tiene que llamar ¿por qué ir con tu nutriólogo? Un nutriólogo. Porque sí, o sea, todo el mundo tenemos esta idea de que ir al nutriólogo es como de, va a tardar un buen en que yo llegue a mi meta, o ya que me dé lo que me tenga que dar. En realidad no es así. Uh-huh. Y ahorita tú no lo estás diciendo. Entonces, cambiar ese chip no es tan fácil. Pero como tú decías, empezar por algo ya es una ganancia, ¿no?
5: Sí, y es importante para nosotros nutriólogos empezar a ver esta cuestión de si mi paciente tiene tal característica, se le complica tal cosa, esto no le gusta, por ejemplo el aguacate, ¿no? Que claro que es un alimento con gran cantidad de nutrimentos. Si no le gusta, no es como que ya te lo tienes que comer, porque van, al contrario, nunca va a volver a regresar a la consulta. Y también entra esta parte, ¿no? De respetarlo, de decir, bueno, si no le gusta el aguacate, ¿qué otro alimento le puedo ofrecer a mi paciente para que él diga, me gusta y estoy cumpliendo, ¿no? Siempre es dar estas opciones, porque realmente opciones hay muchas.
4: Cristian, muchísimas gracias por acompañarme aquí a este episodio.
5: No, muchísimas gracias a ti por invitarme, por también escucharme, por a apoyar también a las personas en esta cuestión de la información, que empiecen a escuchar también todos estos temas que son bastante importantes.
4: Él fue Cristian Gómez Montoya. Yo soy Claudia Mejía. Nos vemos en un próximo episodio. Adiós.

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0: Capricornio, Padre Santa, regresamos por acá. Ya son las 6 con 16 de la mañana. En este miércolesito 10 de junio. Literalmente a un día del Mundial, Padre Santo. Ya llegamos por acá. Mi nombre es Elías Durruti, el Durruti para los compas. Bienvenida a toda la gente que apenas se está conectando, que a la gente que se está levantando apenas, a esa gente que sí le hicieron su lonche, a la gente que no le hicieron su lonche, a la gente que pues se quedó con la sábana ahí pegada, con la cobija pegada al cuerpo. No hay problema, así los queremos, Padre Santo. Mi nombre es Elías Durruti, el Durruti para los compas. Y ya iniciamos para que este miércolesito y nos arrancamos directamente con Paola. Se llama Oye Pablo, ahorita volvemos. ¿Quieres tu canción? Mándame la WhatsApp 2281614955. Se llama Oye Pablo. Dana Paola, no te las despegues.
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13: 19 grados, Jalapa. Rico, mi amor.

0: WhatsApp, el 2281-614-955. Gracias a la gente que ya se está reportando con nosotros. ¿Qué onda? Buenos días.
1: ¿Qué onda, mi virreti? ¿Qué onda? Andamos en sintonía, dándolo con todo y con Tokio.
0: Dándolo con todo, con unas ganas de dormir.
1: Y pues bueno, compa, ¿será que me puedas poner una
0: vuelta
1: de Reels B con Rabo Alejandro? La de 212, porfa. Todos somos en sesión y pues saludos.
0: Saludos, mi buena Candy, ¿cómo no? Reels B con Rabo Alejandro, yo no sabía que tenía una canción. ¿A poco sí? Capaz que estoy confundiendo, ¿Cuál dijiste? La de 212. A ver, espérame, capaz que la estoy regando. Mi buena Candy. Aquí está Rabo Alejandro y Latin Mafia. ¿Cuál? No, es que entendí Reels B. Nada que ver. Saluditos a bien por acá, el buen Huguín. Dice, excelente amigo de semana, mi buen Ruti. Aquí con toda la energía para ir a la chamba. Por ahí una rola de Bring Your Love de Madonna con Sabrina Carpenter. Saludos desde Coatepec, el buen Huguín. ¿Cómo no? Saluditos hasta Coatepec también. Que por cierto, Coatepec, ya lo dije dos veces, pero estaba por allá la selección de Perú el día que fueron al partido contra España. Pasó a lanzar 2 con 2-12. Rabo Alejandro, Latin Mafia.
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0: Madonna, Bring Your Love, junto a Sabrina Carpenter. ¿Cómo no? Que por cierto, yo la neta pensé, no sé que ustedes qué opinen, pensé que la buena Sabrina Carpenter se iba acá a entrar a relación con el buen Bad Bunny, porque bueno, se les dio acá, bueno, más que nada la Sabrina. Ahora sí que la Sabrina no es la de la chica de que a mí no me ligan, yo ligo, literalmente es la descripción perfecta la Sabrina Carpenter. Pero cuando fue lo de los Grammys allá, me parece que fue en Estados Unidos, cuando subió Bad Bunny a recoger sus premios, la Sabrina Carpenter los veía con unos ojos y hasta se mordía el labio, la cariga, no, hombre, pare. Ahora sí que verdadero se pasó de lanza. Yo creo que el Bad Bunny, bueno, mira, es que el Bad Bunny es Bad Bunny. O sea, yo creo que ahorita es el artista más canijo de todos los tiempos. Y bueno, no sé de todos los tiempos, pero al menos de la época actual. Pero pues está canijo. O sea, literalmente el Bad Bunny con la que quiere, ahí está a sus pies. Para eso tenemos acá mensajitos en el WhatsApp, el 2281614955. El bueno es, saluditos al buen negrito. Dice, buen día, men. Una de Panteón Rococola del Diablo y la rubia, no, es la rubia, el demonio. Simón, ahorita la pongo, pare. Como no, también saluditos para acá en el WhatsApp para nuestra buena amiga Nana. Dice, hola, buen día, ¿podrías poner la de película de Sabino, porfis? Ahora tiramos una de Sabino. Fíjate que de mis canciones favoritas de en general de la vida, creo que sin duda alguna sería la de Motel California, que sale el buen Sabino. Y nos vamos con esa rola de Panteón Rococó, que es un rolón, la neta. Es un rolonazo, Padre Santo. Y si quieres tu canción, mándame la de One al 2281614955. De One, pero de One. Porque luego tú sabes bien que de repente pides una canción y dices, ah, caray, no salió al aire. Pues no la mandas a buena hora. Se llama La Rubia del Demonio, Panteón Rococó. No te nos despegues, fuga, fuga.
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2: Un día como hoy, 9 de junio, pero de 2006, se realizó la inauguración de la 18ª edición de la Copa Mundial de la FIFA, Alemania 2006. El partido inaugural se celebró en el Allianz Arena de Múnich, donde la selección anfitriona derrotó 4-2 a Costa Rica. El capitán de la selección mexicana en el Mundial de México 1970 fue el defensa Gustavo "El Halcón" Peña. El defensor fungió como el líder del combinado azteca desde 1966 hasta 1971 e incluso marcó un gol de penalti en el triunfo por 1-0 sobre Bélgica durante la fase de grupos de aquel torneo. ¿Te imaginas marcar 4 goles en un juego del Mundial y aún así tu selección termina perdiendo? Le ocurrió al polaco Ernest Wilimowski durante el Mundial de Francia 1938. Anotó 4 goles en el partido contra Brasil, pero su selección terminó perdiendo el encuentro 6-5 tras un tiempo extra. Durante el Mundial de Italia 1934, Egipto se convirtió en la primera selección africana en participar en una Copa del Mundo. El formato del torneo en aquel año era de eliminación directa desde la primera ronda, de tal modo que la derrota de los faraones por 4-2 ante Hungría le significó su debut y despedida.
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8: 19 grados en Jalapa, York.

0: del cover, caray. Que si les soy honesto, mi cover favorito de Tu Cárcel sería, sin duda alguna, la de Los Enanitos Verdes. Aunque la versión original es de Marco Antonio Solís, pero es muy buenas versiones, la neta, todas. Parezando ya... Regresamos porque ya son exactamente las 6:44 de la mañana. Y tenemos sorpresas para ustedes, parezando. Escuchen nada más con qué voy a fondearme, caray. Así es. Tenemos nada más y nada menos que boleto aquí en Duple. Vámonos con Sensacional Salsa Fest Veracruz 2026 en el Salsódromo de Boca del Río. Válido únicamente para los 3 días 12, 13 y 14 de junio. Así que, ¿cómo te los vas a ganar, Padre Santo? Tenemos varios boletos, así que simplemente me tienes que mandar una nota de voz al 2281-614-955 contándome cuál es tu canción favorita de salsa. Y pues así de sencillo, Padre Santo, y por qué es tu canción favorita. Por ejemplo, mi canción favorita de mis canciones favoritas es esta rola. Te digo con Yo No Sé Mañana, Luis Enrique.
1: No sé dónde vamos a parar.
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0: Salsa Fest en Veracruz. ¿Cómo van apareciendo? Tres días seguidos. Nos vamos con Motel California. Da Sabino. No te nos despegues.
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0: Y el buen Sabino, ¿cómo era? Para las personas que me andaban pidiendo al Sabino desde hace rato. Ahí está tu rola. Pero solo tenemos regalitos para ustedes. Boletos quíntuples para que se lancen al Salsódromo, al Salsa Fest de Veracruz. Nada más y nada menos que... ¿Qué días? ¿Qué días exactamente? 12, 13 y 14 de junio. Tres días excelentes para que te lances a bailar, a sacar los pasos prohibidos, Padre Santo, a sacar, a desempolvar esos tenis que tenías ya por ahí arrumbados, Padre Santo. Así de sencillo te los vas a ganar. ¿Cómo? Ahorita les voy a dar quiénes son los ganadores, porque ya tenemos unos cuantos ganadores, pero tenemos más. Aún así tenemos más regalos para ustedes, porque los queremos muchísimo. Solamente me tienes que mandar tu nota de voz al 22 81 6 14 9 55, cantando tu canción favorita de salsa. Escúchame bien, cantando tu canción favorita de salsa, así de sencillo, Padre Santo. 22 81 6 14 9 55. Y ahorita que regresemos del noticiero, nos vamos con regalos, porque tenemos neta demasiados regalos para ustedes. Así que canta, haz tu mejor esfuerzo echándote acá los mayores gallos posibles, y ahí estamos más que disponibles, Padre Santo. Nos arrancamos y nos vamos con Tú de Camilo y Pedro Capó. Mi nombre es Elias Durrute, el Durrute para las compas. Regresamos en una horita, no te nos despegues. Fuga.
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Muy buenos días, en punto a las 7 de la mañana de este miércoles 10 de junio de 2026, ya iniciando la primera emisión del informativo Liva Noticias desde la ciudad de Xalapa, la capital del estado. Sea usted bienvenida, sea usted bienvenido. Ya en vivo en la frecuencia radial 94.5 en FM a través del Patrón Córdoba y en el 95.5 en FM desde la capital, estaciones integrantes de Grupo Oliva Radio. Tenemos este breve resumen de

0: noticias, la Fiscalía General del Estado descarta vínculo de detenidos en Nanchital con el caso de la comunicadora Roxana Guzmán. Ganaderos bloquearon el centro de Jalapa el día de ayer por la tarde, por mediodía, para denunciar que el Leche del Bienestar, antes Liconsa, ya no les está comprando su producto. Escuchemos a la ganadera Ana María Núñez.
1: De ahí se come, de ahí se viste, se calza, médicos, alimento para el ganado, rastrojo para el ganado.
0: El Ayuntamiento de Veracruz Puerto ha frenado los cobros de Grupo Más a 82 mil familias y alista una ruta penal. Lo informa la alcaldesa del puerto, Rosa María Hernández Espejo.
2: Por primera vez en una década, este cabildo inició con la solicitud al Congreso del Estado para que el Orfis lleve a cabo una auditoría integral a Grupo Más.
0: En Jalapa celebran el Día Nacional de los Jardines Botánicos con actividades gratuitas, así lo anunció el coordinador del área de divulgación del Jardín Botánico, Orlik Gómez García.
3: También tendremos un mercado de artesanías y venta de alimentos, y bueno, la entrada es libre.
0: Una plaga asiática está amenazando los cafetales y los cultivos de la zona centro de Veracruz. Cancelan clases aquí en Veracruz por inauguración del Mundial, lo anuncia la gobernadora Rocío Nale.
4: Sí, se van a suspender las clases el jueves.
0: A partir de mañana por el arranque del Mundial. Oliva Noticias le informa a través de las redes sociales. Estamos en TikTok, Instagram, Facebook, arroba Oliva Noticias. La cuenta de X, arroba Oliva Noticias X. El portal www.olivanoticias.com y nuestro WhatsApp para que ya nos mande sus mensajes esta mañana, sus comentarios, sus reportes, 2281-400-600. Ese es el WhatsApp del informativo. Teléfono en la redacción, 2288-400-445. 7:02 a.m, ya iniciamos.
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0: La Fiscalía General del Estado confirmó que las 6 personas detenidas durante recientes operativos realizados en el municipio de Nanchital no guardan ninguna relación con la investigación por la privación de la libertad de la comunicadora Roxana Guzmán. De acuerdo con información obtenida de fuentes cercanas al proceso, las capturas derivaron además de trabajos de inteligencia e investigaciones enfocadas en presuntos delitos contra la salud en su modalidad de narcomenudeo, así como hechos de violencia registrados en la región sur del estado. Autoridades precisaron también que tras las diligencias realizadas y la valoración de los elementos presentados durante las audiencias correspondientes, 3 de los 6 detenidos fueron ya liberados durante la noche del pasado martes, mientras que la situación jurídica de los demás continúa siendo analizada por las instancias competentes. La aclaración surge luego de diversas versiones difundidas en redes sociales y algunos espacios informativos que vinculaban estas detenciones con el caso de la comunicadora Roxana Guzmán. Sin embargo, la Fiscalía reiteró que hasta el momento no existe evidencia que relacione a estas personas con dicha investigación. Por otra parte, las indagatorias en torno a la privación de la libertad de la comunicadora continúan en curso bajo estricta reserva, mientras autoridades mantienen abiertas diversas líneas de investigación con el objetivo de esclarecer los hechos y dar con los responsables.
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0: Previo al banderazo del programa Heroínas y Héroes Paisanos, operativo especial de verano, la gobernadora del estado, Rocío Nale, aseguró que continúa la investigación por el caso de la comunicadora Roxana Guzmán, privada de la libertad en el municipio de Nanchital, el pasado martes 2 de este mes.
4: No, todavía. Vamos a esperar a la fiscalía. Ellos están trabajando también en forma muy responsable.
6: Pero los detenidos no eran relacionados con el caso.
4: Vamos a esperar.
6: Se quedaron libres.
4: Vamos a esperar a que la fiscalía dé el reporte. Miren, es una persona la que está desaparecida y hay que ser responsables. En cualquier tema uno tiene que ser responsable, no puede poner en riesgo a nadie.
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0: El gobierno de México, como ya le comentaba, activó el día de ayer el operativo de verano Héroes Paisanos 2026, una estrategia nacional de seguridad y asistencia diseñada para proteger el interés, tránsito y salida de miles de connacionales que regresan desde Estados Unidos y Canadá durante la actual temporada vacacional. Este despliegue, que agrupa a más de 40 instancias de la Administración Pública Federal, Estatal y Municipal, tuvo su arranque oficial el día de ayer en la Macroplaza del Malecón, allá en Veracruz. La gobernadora Rocío Nale y el subcomisionado jurídico del Instituto Nacional de Migración, Jonathan Ábalos Meléndez, encabezaron este importante evento el día de ayer.
7: Primero decir que el nombre Heroínas y Héroes Paisanos es lo más acertado. Nuestros hermanos que están fuera y que deciden regresar temporal o permanentemente. México es su casa. Y es un honor para Veracruz ser sede del arranque nacional del operativo especial de este verano 2026 de este hermoso programa. Esta es una estrategia que refleja el compromiso del gobierno de México con millones de mexicanas y mexicanos que aún residiendo en el extranjero mantienen vivos sus vínculos con nuestra nación, sus comunidades y sus familias. Ellos son nuestros. Esta es su casa.
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0: Mientras tanto, el Instituto Nacional de Migración inició un operativo interinstitucional con este despliegue de 1,000 agentes adicionales en aeropuertos y en puntos de intersección terrestre para recibir a un estimado de 5 millones de personas entre turistas y mexicanos residentes en el extranjero ante el inicio de la Copa del Mundo y la temporada vacacional también de verano. La estrategia, coordinada entre autoridades federales, estatales y municipales, tiene como fin proteger a los ciudadanos mexicanos durante su ingreso al país y en el trayecto hacia sus comunidades.
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0: De migración, Jonathan Ábalos Meléndez comenta lo siguiente.
9: Son 250 módulos.
10: 261, habían dicho.
11: 250 módulos.
9: 250 módulos y 810 personas.
11: 800 voluntarios participantes.
10: ¿Qué estimaciones tienen de llegada de paisanos?
9: Pero estaba comentando el director que la vez pasada recibimos alrededor de 800,000 connacionales. Este año, en este periodo 2026, se prevé un aumento que puede ser también provocado por el Mundial de Fútbol.
10: ¿Para cuánto? ¿En cuánto se estima que se incremente la...?
11: Nos esperamos, el Instituto de Migración, 5 millones de visitantes.
9: En todo el país. Aparte de los que regularmente vienen, la proyección puede ser esa. Evidentemente el número de migrantes o de personas nacionales que viven fuera del país se puede ver aumentado el del periodo anterior. Sin duda, ahí tendremos que dar seguimiento puntual para ver cómo va aumentando esto de momento a momento.
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0: Y ante el inicio de la temporada de lluvias y ciclones tropicales, el Ayuntamiento de Jalapa cuenta con un esquema permanente de coordinación interinstitucional que permite atender de manera oportuna cualquier contingencia derivada de fenómenos meteorológicos, lo reporta la directora de Protección Civil Jalapa, Alma Fuentes Jara.
12: El ayuntamiento va a estar implementando en esta temporada de lluvias. ¿Cuál es el plan específicamente de atención ante las emergencias por este periodo?
13: Bueno, tenemos un sistema de comando de incidentes en el cual las direcciones nos organizamos por comisiones para responder ante el llamado de la dirección. Cuando ya no podamos salir al paso con nuestros propios recursos, integraremos este sistema, comandado desde luego por la alcaldesa. Tenemos a disposición todos los recursos del ayuntamiento. El plan considera un catálogo de recursos, con lo cual podemos tomar decisiones de manera organizada sobre qué personal y maquinaria y distintos recursos movilizar para cada una de las necesidades. Es un plan que también implica hacer una conexión con la ciudadanía mediante avisos meteorológicos, pero también recomendaciones a través tanto de las redes de brigadas comunitarias como de las redes de seguridad ciudadana, que nos hacen favor de compartir estas herramientas.
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0: Ahora tengo las 7:10 a.m. Las jornadas en esta temporada de lluvia registradas en la capital veracruzana provocan afectaciones económicas para diversos sectores comerciales, con una disminución de las ventas que puede alcanzar de entre un 15 a un 25%, según estimaciones del presidente de la Cámara Nacional de Comercio, Servicios y Turismo, de la Canaco Servitur, aquí en la ciudad, Luis Francisco Llera Hernández. Lo escuchamos.
14: En general, un día lluvioso sí afecta al comercio, principalmente porque reduce la afluencia de clientes a los establecimientos físicamente. Muchas personas lo que se observa es que posponen compras no urgentes para evitar salir bajo la lluvia. Se reduce la movilidad, literalmente, los comercios al aire libre y los que dependen del flujo peatonal, pues son los más afectados por este fenómeno. La gente prefiere no salir a comprar y optan por servicios de plataforma de ventas en línea, entregas a domicilio, que este sector pues se ve beneficiado. El dato que tenemos de nuestros socios en afectaciones de ventas por lluvias pues va de entre un 15 a un 25%, aunque el impacto varía dependiendo del giro y de la zona de la ciudad.
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0: Mientras tanto, las lluvias asociadas a la tormenta tropical Boris generaron diversas afectaciones en distintos puntos de Coatzacoalcos, en el sur, donde calles anegadas, vehículos atrapados, problemas de circulación, pues marcaron la jornada del pasado martes, desde que inició el tema de la lluvia, desde el lunes por la noche y en el martes también, el día de ayer. Las precipitaciones acompañadas de actividad eléctrica, fuertes rachas de viento, ocasionaron acumulación de agua en avenidas y en colonias consideradas de riesgo alto. Entre los sectores más impactados se encuentra el centro de la ciudad, la colonia Primero de Mayo, Teresa Morales, Tierra y Libertad, Divina Providencia y Playa Sol, donde vecinos reportaron dificultades para poder desplazarse y afectaciones también en sus mismas casas. Uno de los incidentes más llamativos ocurrió sobre la calle 16 de septiembre, esto en Coatzacoalcos, donde un automóvil terminó dentro de una zona que se encontraba en reparación tras quedar cubierto por el agua. Asimismo, en diversas vialidades principales se registraron también encharcamientos que complicaron el tránsito vehicular durante varias horas. Aunque en algunas áreas, en algunas zonas de Coatzacoalcos, como la colonia Petrolera y los alrededores del Fórum, ahí en Coatza, el nivel del agua comenzó a descender de manera gradual. Autoridades mantienen vigilancia permanente debido a que el pronóstico indica que las lluvias podrían continuar para las siguientes horas. Ante las afectaciones en Coatzacoalcos, el alcalde Pedro Miguel Rosaldo García, el personal de Limpia Pública activó también operativo de emergencia, trabajando toda la noche y desde la madrugada para liberar vialidades. Las cuadrillas realizaron el desasolve también de drenaje y colectores con residuos de basura. El martes, el día de ayer, se mantiene el despliegue también operativo en la zona del malecón costero, con labores de limpieza general, pepena y revisión constante en bocas de tormenta para asegurar el correcto flujo del agua.
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0: 7:13, le recuerdo el WhatsApp del informativo.
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0: Mientras tanto, autoridades de Protección Civil Estatal y Municipal mantienen monitoreo en el río Actopan, luego de que las precipitaciones registradas en las últimas horas provocara un incremento en su nivel, principalmente en la zona del puente y en la derivadora. De acuerdo con el reporte emitido por la dependencia, la corriente presenta mayor fuerza debido al volumen de agua acumulada, por lo que se está pidiendo a la población también actuar con precaución para evitar situaciones de riesgo.
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0: Por su parte, la presidenta municipal de Puente Nacional, Viviana Báez, desde sus redes sociales habló sobre las afectaciones por las lluvias en las últimas horas.
15: Segundo punto de las afectaciones del agua. Estamos en la comunidad de Chichicastle, en Progreso, en la colonia Progreso 2000. La verdad, hay bastantes casas inundadas, se taparon. Fue demasiada el agua, sobrepasó los tragatormentas y pues nada más fíjense el nivel del agua, o sea, está muy, muy alto. Estamos pues visitando todos los puntos, pero la verdad es que sí hay mucha afectación. Hay gente que la verdad se le mojó como al señor todas sus pertenencias y está, la verdad, la situación un poco crítica. Estamos pues valorando los daños. Hay socavones en la carretera de Tamarindo, también ya estuvimos ahí, la carretera, una calle está destrozada, ya está otra cuadrilla ahí. Todo el ayuntamiento está trabajando.
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0: Luego de varias horas de intensas labores y con el apoyo de maquinaria pesada, autoridades municipales de San Andrés Tenejapan lograron restablecer la circulación vehicular sobre la carretera federal 123 Orizaba-Songolica a la altura de la cumbre, donde un deslave dejó también toneladas de piedra, lodo, ramas, bloqueando completamente el paso. El alcalde, Domingo Cerezo, informó que tras recorrer la zona afectada por las fuertes lluvias registradas en las últimas horas, se consiguió retirar parte importante de este material acumulado sobre la carpeta asfáltica, permitiendo nuevamente el tránsito de automovilistas entre la región de Orizaba y la Sierra de Songolica. De acuerdo con el alcalde, las maniobras incluyeron también la remoción de lodo estancado, escombro derivado de los deslaves que se presentaron en distintos puntos del municipio, situación que había dejado incomunicadas temporalmente a varias familias y conductores que necesitaban llegar a sus destinos.
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0: Mientras tanto, también autoridades locales de Atlahuilco informaron a la población civil sobre la presencia de un deslave registrado a la altura de la Casa UV en la comunidad de Cuatlamanca, situación que mantiene en alerta a los habitantes y a los automovilistas que circulan por esa zona. De acuerdo con el reporte emitido, el derrumbe se localiza sobre la vía alterna que conecta desde la desviación de la Casa UV hacia el centro de este municipio, de esta comunidad, por lo que se pide a la ciudadanía mantenerse atenta y evitar riesgos innecesarios. Se informó además que hasta el momento la carretera principal que comunica hacia el municipio de Atlahuilco no presenta afectaciones directas, por lo que la circulación continúa de manera normal para quienes transitan por esa importante vía. Sin embargo, autoridades advirtieron también que existe la posibilidad de que el lodo y otros materiales desprendidos puedan llegar a la carretera principal, especialmente en caso de que continúen las lluvias o se registren nuevos deslizamientos en las siguientes horas.
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0: Ante afectaciones provocadas por las recientes lluvias, el ayuntamiento de Tlilapan, encabezado por su alcalde, Germán Tiburcio Aguas, mantiene un monitoreo permanente en la congregación de Tonalisco para prevenir riesgos a la población derivado de posibles movimientos de ladera. Las acciones se realizan de manera coordinada entre Protección Civil Municipal y la Unidad de Reacción Rápida Fénix, cuyos elementos recorren de manera constante las zonas afectadas para evaluar las condiciones del terreno y detectar cualquier situación que presente peligro para los habitantes. De acuerdo con autoridades municipales, las lluvias han generado diversos puntos de riesgo en la congregación, principalmente por deslizamiento de tierra, que ha ocasionado obstrucción parcial en algunas vialidades de esa localidad.
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0: 7:18 a.m. La firma del Acuerdo Nacional para el Ordenamiento de Productos de Abasto, Comercialización y Precio Justo del Jitomate es un acierto del Gobierno de México. Esto lo declaró la diputada Dulce María Hernández Tepole, quien agregó también que con esta medida se fortalece la seguridad alimentaria, garantiza además el derecho a la alimentación, protege el poder adquisitivo de las familias mexicanas, impulsa la producción nacional y brinda mejores condiciones de comercialización a miles de productores del campo mexicano. Durante su intervención en la 14ª sesión ordinaria, la integrante del Grupo Legislativo de Morena subrayó que el citado acuerdo es una decisión estratégica que busca ordenar una de las cadenas productivas más importantes del sector agroalimentario nacional, garantizando de esta manera que la producción destinada al mercado interno nacional tenga prioridad, evitando también distorsiones en la oferta, fortaleciendo el abasto nacional y contribuyendo a la estabilización de los precios equilibrados.
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0: 7:19 a.m. Todo listo para el SalsaFest edición 2026 del 12 al 14 de junio de este año. Esto será en el Salsódromo, allá en la zona de Boca del Río. Los detalles en una entrevista que concedió ayer la secretaria de Cultura del Estado, Xochitl Molina.
16: Pues ya estamos de aquí al viernes. El día 12 de junio iniciamos con la primer noche, 13 y 14. Quiero decirles que vamos a abrir puertas a partir de las 3 de la tarde porque nuestros conciertos se adelantan para las 6 de la tarde. Vamos a iniciar los conciertos en punto de las 6 de la tarde. Estará el 12 de junio. Como ustedes saben, este festival que ya se ha consolidado como uno de los encuentros salseros más esperados de Veracruz, el primer día 12, viernes 12 de junio iniciamos con Luis Vázquez, y homenaje a Celia Cruz con Lucrecia y su orquesta. También estará Chiquito Timbán y la orquesta Guayacán. Recuérdelo, iniciamos 6:00 p.m. todos los conciertos. Y el sábado 13 de junio estará el grupo, estará Víctor Manuel, el grupo Nietzsche, Gilberto Santa Rosa, y cerramos con la India. Y el domingo 14 de junio cerraremos con Charlie Sa, Rey Ruiz, Olga Tañón y Alberto Vaz. Así que los esperamos con muchísimo cariño para el...
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17: Francia y Estados Unidos acusan a Irán ante la ONU. Acumula uranio suficiente para un arma nuclear. La NASA presentó la tripulación de la misión Artemis 3, otro paso hacia el regreso a la Luna. Una fiesta de 15 años terminó en tragedia. Murió el papá de la quinceañera por alcohol adulterado en Salamanca, Guanajuato. Tras ganar en Coahuila, el PRI pide al PAN y a Movimiento Ciudadano unirse en Veracruz. Noé Castillo llega a la Dirección General de Bachillerato de la Secretaría de Educación de Veracruz. Ronaldinho lanza su primer disco llamado Camisa 10 con Pitbull, Sean Paul y Juan Magán.
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0: Ya de vuelta, 7:26 a.m. Con el objetivo de consolidar un poder legislativo más incluyente, justo, democrático, ayer el diputado Adrián Ávila Estrada presentó una propuesta de reforma que busca actualizar el marco jurídico del Congreso de Veracruz. Esto para garantizar los derechos político-electorales de las y los legisladores que sean independientes o que incluso no tengan un partido político.
4: ¿Qué bondades trae esta reforma? Trae varias y todas fortalecen al Congreso. Fortalece la pluralidad democrática porque reconoce todas las expresiones políticas presentes en la legislatura. Da certeza jurídica porque elimina interpretaciones discrecionales sobre la condición de quienes no pertenecen a un grupo legislativo. Mejora la transparencia porque permite que más voces conozcan y participen en los procesos deliberativos internos. Respeta la proporcionalidad porque el derecho de voto en la Junta sigue reservado a los grupos legislativos. Moderniza nuestra ley orgánica alineándola con prácticas parlamentarias nacionales e internacionales.
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0: 7:27. Y en otras propuestas legislativas que el día de ayer se dieron en la sesión del Congreso de Veracruz, esta también llamó fuertemente la atención. Pasar de un permiso a una licencia también de paternidad, aumentar el término de 5 días a 12 semanas con goce de sueldo. Esta es la propuesta que lanza desde tribuna la diputada María Elena Córdoba Molina.
6: Movimiento Ciudadano impulsa una reforma para sustituir los actuales permisos de paternidad por una licencia de hasta 12 semanas con goce de sueldo. Una medida responsable, gradual y posible. La implementación comenzará con 4 semanas, posteriormente avanzará a 8 y finalmente alcanzará 12 semanas. La propuesta también contempla casos de adopción, complicaciones médicas y situaciones extraordinarias como el fallecimiento de la madre. Y establece algo fundamental: la licencia no podrá canjearse por dinero, porque fue creada para ejercerse, para estar presentes y para acompañar.
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0: Con motivo del Día Internacional de la Lucha contra la Pesca Ilegal, no declarada y no reglamentada, el diputado Miguel Guillermo Pintos Guillén propuso, mediante un anteproyecto de punto de acuerdo también al Pleno de la Legislatura en el Congreso, se exhorte a las autoridades federales y estatales relacionadas con la pesca y la acuacultura a revisar, actualizar y mejorar los sistemas de captación, inspección y denuncias en contra de la pesca ilegal.
7: En ello está el juego la subsistencia de miles de familias de nuestro estado y de nuestro país. También está en juego el cumplimiento de los compromisos internacionales asumidos por México, particularmente el Objetivo de Desarrollo Sostenible número 14, que busca conservar y utilizar de manera sostenible los océanos, los mares y los recursos marinos para garantizar el desarrollo sostenible de los presentes y de las futuras generaciones. Por ello, actuemos con responsabilidad, con visión de futuro y con compromiso social para la protección de nuestros recursos pesqueros.
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0: Le recordamos el WhatsApp del informativo.
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0: La Facultad de Contaduría y Administración de la Universidad Veracruzana, región Coatzacoalcos, Minatitlán, celebró ya 50 años de formar talento y contribuir también al desarrollo de la zona sur de Veracruz con la develación de una placa conmemorativa. durante este importante evento realizado en el Auditorio Josefina Góngora, el propio rector de la Veracruzana, Martín Aguilar Sánchez, destacó que la historia de la facultad está estrechamente ligada a la transformación de una región precisamente estratégica para el Estado y para el país. La historia de la Facultad de Contaduría y Administración es también la de una región que ha experimentado profundas transformaciones industriales, comerciales, energéticas y logísticas, y que ha encontrado en la Universidad Veracruzana una institución comprometida con la formación de los cuadros profesionales que estos procesos demandan, expuso el propio rector. Agregó también que la entidad académica ha sido parte esencial del desarrollo de la región y desde sus programas formativos ha podido contribuir a preservar y a preparar a profesionales capaces de incorporarse a organizaciones públicas, privadas y sociales de gran importancia, destacó el rector de la Veracruzana.
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0: 7:31, la Facultad de Odontología de la propia UV, Campus Mocambo, superó su meta de asistencia durante la apertura de una jornada médica abierta al público, en la cual ofrece tratamientos de salud bucal y extracciones con cuotas de recuperación mínimas. Escuchemos a Laura Roche Ramos, quien es la directora de esta facultad de la Veracruzana allá en el puerto.
9: La jornada de profilaxis, las profilaxis y la aplicación de flúor tienen un costo de 50 pesos y las extracciones dentales tienen un costo de 30 pesos.
10: ¿Han detectado algo? ¿Qué es lo que más solicitan los pacientes que vienen a estas jornadas?
9: Pues usualmente aquí en la facultad lo que más se solicitan es restauraciones como las resinas, blanqueamientos, pero sin duda alguna las profilaxis, que es prevención, o las extracciones, cuando es necesario que se haga la extracción de un órgano dentario, pues bueno, finalmente son tratamientos que hacen los estudiantes comúnmente.
10: En dado caso de que alguna persona no llegue a la jornada pero quiera atención, ¿se puede todavía venir a la facultad?
9: Sí, sí pueden venir. La Facultad de Odontología da servicio permanente durante el semestre. Los estudiantes, bajo la supervisión de cirujanos dentistas con especialidad específica en cada área que se requiere.
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0: 7:32, 7:32. Tengo el gusto de poder saludar y además le agradezco que haga posible también esa entrevista al diputado José Reveriano Marín Hernández. Él es el presidente, además, de la Comisión de Educación en el Congreso del Estado. Diputado, le doy los buenos días y la bienvenida al informativo.
11: ¿Qué tal, Guillermo? Un gusto saludarte. Aquí estoy a tus órdenes.
0: Muchas gracias, diputado. Hemos pactado esta entrevista con usted para consultarle un tema que ha estado ahí presente en la agenda mediática nacional y que se ha abordado en su momento, pero bueno, pues otros temas noticiosos en ocasiones nos rebasan, pero este tema que está ahí y que ha generado debate, que yo creo que de eso se trata. La presidenta Claudia Sheinbaum también lo ha anunciado en sus conferencias mañaneras, el tema de regular el uso de teléfonos celulares en los centros educativos, en las escuelas. Por muchos casos, ¿no?, recientes que hemos también tenido aquí en Veracruz, falsas alarmas, fake news, en fin. ¿Qué versión tiene usted sobre esta condición de poder regular el uso de teléfonos celulares en las escuelas públicas o privadas del estado de Veracruz? Lo escuchamos, diputado.
11: Sí, muchas gracias, Guillermo. Primero, agradecerte que nos podamos comunicar y hablar sobre un tema que efectivamente ha causado inquietud, ha causado debate, y precisamente cuando se causa debate, pues creo que tenemos que encontrar un punto medio sobre el uso del celular. Ha estado fijándose posturas, he leído y he escuchado que en algunos estados incluso han quitado el uso del celular durante todo el periodo que el niño o la niña esté en la escuela. Cada quien tiene su postura, y te puedo decir que aquí en Veracruz, en el Congreso, ya presentaron una iniciativa para también quitar el celular. La iniciativa llegó a mis manos como presidente de la Comisión de Educación, y le estoy haciendo un análisis porque creo que es importante resaltar, mira, no se trata de prohibir el uso del celular durante el horario escolar. Para mí es una herramienta educativa. Hoy la tecnología tiene que acompañar al docente, pero el docente debe de saber en qué momento el niño o la niña debe de ir por su celular y ocuparlo para que le ayude durante el proceso de la enseñanza-aprendizaje. Porque No se trata de decir, ay, es un mal. No, para mí la tecnología no es un mal. Es algo que viene a coadyuvar a este proceso donde el niño tiene que utilizarlo de una manera adecuada, correcta, en los tiempos precisos y donde se le indica, aquí está tu celular, vas a tener un tiempo, y estoy pensando también, para poderle decir a tu mamá que estás bien porque se lo quitamos y hoy es un medio de comunicación con los papás hoy trabajan, los papás hoy quieren estar enterados de cómo está su hijo o su hija dentro del plantel educativo, e incluso ocurren algunas circunstancias donde el mismo maestro requiere que haya comunicación con los papás a través del niño. Entonces, creo que vamos en una ruta de construir el uso adecuado dentro de los horarios escolares en las escuelas.
0: Tengo entendido, diputado, que incluso en la Ciudad de México esto ya está también claramente reglamentado. Y lo correcto sería la reglamentación del teléfono celular, más no la prohibición por completo de que un niño o una niña no lleve un teléfono celular a su escuela, sino sí reglamentarlo. Y creo que la ruta podría ser sí utilizarlo en los planteles en su escuela, pero por horas, ¿no?
11: Sí, efectivamente, esa es la idea precisa y correcta, que se ocupe en periodos dentro de la planeación escolar. Es decir, el maestro ve que le va a servir para hacer una investigación en este horario, entonces ahí que se establezca que se va a ocupar, que sea una herramienta de apoyo para el niño y sea una herramienta de apoyo para el maestro. Nos puede ayudar mucho porque hoy no hay necesidad de que el niño salga y se vaya a una biblioteca, aunque para mí es importante que sigan yendo a las bibliotecas, pero si tiene una herramienta dentro del horario escolar, si tiene una herramienta tecnológica en la escuela, que la ocupe en horarios específicos donde le va a acercar información del mundo. Es decir, debemos de entender que hoy estamos en un mundo globalizado y que no nos podemos aislar, no podemos aislar a los niños de esa globalización, porque nos podemos enterar qué está pasando del otro lado del mundo en horario específico, y que esa información hace crecer el acervo del niño y le sirve a la herramienta, como herramienta a las maestras y a los maestros, para decirle, va, esto está ocurriendo en estas circunstancias, y retroalimenta lo que el maestro y la maestra tiene en su planeación.
0: Muy bien. Diputado José Reviriano Marín Hernández, presidente de la Comisión de Educación en el Congreso del Estado. Yo le agradezco su tiempo, diputado.
11: No, a tus órdenes, cualquier circunstancia, aquí estoy al pendiente. Un abrazo a toda tu audiencia y a ti por esta oportunidad también.
0: Gracias, diputado. Que tenga buen día.
11: Buen día.
0: 7:38 a.m, pues ahí está el tema. Ahí está el tema, ya lo ha comentado la presidenta en sus conferencias mañaneras. Varias voces también han tomado ya acciones. Orizaba, tengo entendido, también ya aplicó una acción similar de el uso restringido de los teléfonos celulares en las escuelas. Y ahí va avanzando este tema. Bueno, con recorridos de observación de aves, talleres especializados, mercado de artesanías y venta de alimentos en el Jardín Botánico Francisco Javier Clavijero, se va a celebrar el próximo sábado 13 de este mes, el siguiente sábado, la 21ª edición del Día Nacional de los Jardines Botánicos. El coordinador del área de divulgación del Jardín Botánico, Orlick Gómez García, está invitando a la población jalapeña, a los visitantes, a sumarse a esta serie de actividades que van a iniciar a partir de las 8 de la mañana del próximo sábado.
12: La actividad empieza a las 8 de la mañana con un avistamiento de aves y reconocimiento de sonidos de la naturaleza, y a partir de ahí una serie de talleres que tienen que ver con horticultura, con bambúes, con polinizadores, con madera, con hongos, en fin. También tendremos un mercado de artesanías y venta de alimentos, y bueno, la entrada es libre, así que es una oportunidad para venir a divertirse un poco. Siempre deseando que las condiciones de lluvia nos lo permitan. La cita es este sábado 13 de junio a partir de las 8 de la mañana, si quien quiera llegar al recorrido para avistar aves. Y si no, bueno, a partir de las 10 ya la actividad de los talleres empieza. en el Jardín Botánico Francisco Javier Clavijero, que está ubicado en el número 351 de la carretera antigua Jalapa-Coatepec, es decir, la vía que va por Briones.
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13: Mensaje del arzobispo Jorge Carlos Patrón Wong.
14: La Eucaristía es fuente y culmen de toda la vida cristiana, porque es Jesús presente entre nosotros, con nosotros, acompañándonos todos los días. Es Jesús que nos alimenta con su amor, con su fortaleza y con su gracia. Es Jesús que nos llena de esperanza. Es Jesús que nos hace vivir todas las realidades de cada día como misión, como entrega, como donación. Es Jesús que nos hace experimentar el acontecimiento de su amor. Con María, todos discípulos y misioneros de Jesucristo, Dios te bendice.
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28: Un día como hoy, un 9 de junio, pero de 2006, se celebró la inauguración oficial del Mundial de Alemania. El partido inaugural terminó con empate 1-1 entre Alemania y Costa Rica en Múnich, con goles de Philipp Lahm y Paulo Wanschop. La marca alemana Adidas es patrocinadora oficial de la Copa del Mundo de la FIFA desde 1970. Año en el que suministró el primer balón oficial para el torneo llamado Telstar. A lo largo de más de 5 décadas, la alianza se ha mantenido vigente y el vínculo comercial está asegurado hasta el año 2030. El único partido sin goles en una final de Copa del Mundo lo protagonizaron Brasil e Italia en Estados Unidos 1994. Luego de los 90 minutos reglamentarios y los 30 de tiempos extras, el marcador se mantuvo sin goles, por lo que se tuvo que recurrir a la tanda de penaltis para definir al campeón. El título fue para la verde amarela. El Estadio Banorte, que durante el Mundial de 2026 se llamará Estadio Ciudad de México, será escenario de 5 encuentros, 3 de fase de grupos. México versus Sudáfrica para el 11 de junio, Uzbekistán versus Colombia del 17 de junio y República Checa versus México para el 24 de junio. Un partido de 16avos de final para el 30 de junio y un juego de 8avos de final para el 5 de julio.
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0: Volvemos, son las 7 de la mañana con 45 minutos y a continuación las condiciones del tiempo para las siguientes horas en Veracruz.
1: Buen día. La Secretaría de Protección Civil de Veracruz informa el pronóstico del tiempo para este miércoles 10 de junio. Hoy se esperan pocos cambios en el tiempo. Continuará el cielo mayormente nublado con lluvias y algunas tormentas en Veracruz. Las lluvias más fuertes se concentrarán en la región montañosa central y en las partes altas desde la cuenca del Papaloapan hasta la del Tonalá. Les pido tener mucha precaución al salir, ya que se pueden registrar encharcamientos, deslaves y derrumbes, así como crecida de ríos y arroyos. Por favor, cuídense mucho ante posibles rachas de viento, rayos y posibles granizadas. A pesar de la nubosidad, el ambiente seguirá cálido durante el día, sobre todo en zonas de llanura y costa. El viento será del este y noreste de intensidad moderada en la costa. Ahora sí, vamos por el detalle por regiones. Región Norte. Disminución de los nublados y de la probabilidad de lluvias durante la mañana, aumentando los nublados con lluvias o tormentas por la tarde, noche y madrugada, acumulados moderados a fuertes. El viento dominará del este noreste moderado en costa, con rachas en probables áreas de tormenta. El ambiente cálido al mediodía y primeras horas de la tarde, templado por la noche y madrugada. Para la región montañosa central, nublado, probabilidad de lluvias y tormentas aisladas esta mañana, pero especialmente por la tarde-noche, de intensidad moderada a fuerte, viento del sureste y este débil a moderado con rachas en áreas de tormenta, ambiente templado a relativamente cálido al mediodía y fresco por la noche y madrugada, costas y llanuras del centro. Algunas tormentas esta mañana y nuevamente por la noche y madrugada, con lluvias moderadas a ocasionalmente fuertes. Los nublados disminuyen al mediodía y por la tarde. Viento del noreste moderado y el ambiente diurno caluroso, templado por la noche y madrugada. Región Sur. Disminución de nublados y de la probabilidad de lluvias durante la mañana. Medio nublado por la tarde y nublado con algunas lluvias, chubascos o tormentas aisladas por la noche y madrugada con intensidad fuerte. Viento del noreste moderado en costa. El ambiente diurno caluroso y templado por la noche y madrugada. Mantente al pendiente de las actualizaciones, consulta el aviso especial y sigue las recomendaciones de Protección Civil. Este fue el pronóstico del tiempo.
0: Gracias a José Llanos con esta información. Hoy, auditorio, lo que ocurrió el día de ayer aquí en la ciudad de Jalapa, ganaderos de Acajete, Palmasola y Ciudad Isla bloquearon el centro de Jalapa por unas horas para denunciar que Leche del Bienestar ya no les está comprando este producto, por lo que están sufriendo de graves pérdidas. Llegaron, incluso llevaron dos vacas a la zona de Plaza Lerdo. Vamos a escuchar a la ganadera Ana María Núñez.
2: Se viene abajo. ¿Y de qué nos vamos a mantener, no? Porque es el sustento de nosotros, ¿sí? De nuestras familias, que de ahí se come, de ahí se viste, se calza, médicos, alimento para el ganado, rastrojo para el ganado. Entonces, no nos está dando ahorita. Ahorita tenemos muchas pérdidas, ¿no? Entonces, eso es lo que nosotros exigimos a gobierno federal, que inclusive ahorita el jueves que vino la presidenta, se le entregó un oficio donde se le dijo que necesitamos esa solución, porque ya está, todos los papeles están en regla. Entonces, lo que queremos nosotros, que ya nos den esa solución, ¿no? Entonces, por eso venimos ahorita a manifestarnos, porque ya es Ana María Núñez, porque ya tiene más de un mes que estamos así y ya no aguantamos, ¿sí? Entonces, ya esto se va a ir a la quiebra. ¿Y qué vamos a hacer nosotros? O sea, ¿cómo vamos a sostener a nuestras familias? ¿Cómo vamos a, de qué vamos a vivir, sí? Entonces, eso es lo que queremos, la solución a que el bienestar, la leche de bienestar, nos vuelvan a recibir. Ahora, también...
3: ¿De dónde vienen ustedes?
2: Venimos de Acajete, vienen de Palmasola y vienen de Isla.
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0: Oiga, auditorio, 10 minutos para las 8 de la mañana. Se lo estábamos comentando, adelantando en nuestro resumen informativo. El Ayuntamiento de Veracruz Puerto frenó cobros de la empresa Grupo Más a 82,000 familias y alista también una ruta penal, una ruta jurídica legal. Lo ha informado la alcaldesa del Puerto de Veracruz, Rosa María Hernández Espejo. Ella da los detalles.
4: Además de que el agua que recibimos todos, como ya se ha dicho, es de mala calidad, abusos constantes de esta empresa concesionaria. Por ello, desde el primer día de gobierno, presentamos ante el Honorable Cabildo una posición clara. Este ayuntamiento no va a ser cómplice de abusos. Por primera vez en una década, este Cabildo inició con la solicitud al Congreso del Estado para que el Orfis lleve a cabo una auditoría integral a Grupo Más en materia técnica, financiera y legal. Y pedimos al Congreso que cuando estén los resultados nos los hagan saber, porque de esa auditoría vamos a tomar más acciones legales. Esa auditoría de la cual estamos esperando ya los resultados de parte del Orfis y del Congreso. También por medio del Instituto Metropolitano del Agua, tomamos una decisión firme. En primer lugar, hacerlo ciudadano, porque no era un consejo ciudadano. Era un grupo de empleados los que formaban parte de ese consejo.
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0: Oiga, auditorio, ayer la gobernadora del estado, Rocío Nale García, confirmó que sí habrá suspensión de clases en Veracruz para mañana jueves 11 de junio con motivo de la inauguración del Mundial de Fútbol.
5: Sí, se van a suspender las clases el jueves. Para lo del mundial.
6: ¿Se van a transmitir también en alguna plaza pública?
5: No, no. Por parte del gobierno no. Por parte del gobierno no, pero sí, hoy en la mañana pues también escuchamos a la presidenta y yo también coincido que pues es el mundial en México.
6: ¿Será todo?
5: Sí.
3: ¿Por qué se aplaude? ¿Por qué se aplaude no transmitir?
6: ¿Eres gobernadora? En todos los niveles de educación.
5: Sí,
3: ¿por qué se está por no transmitir, gobernadora? Sí. ¿Era muy caro?
5: Sí, así es. Sí. Ya hablé con la presidenta.
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0: Vamos a los mensajes y reportes que tenemos en el WhatsApp de Oliva Noticias. Karina, muy buenos días.
7: Muy buenos días, qué gusto saludarlos en este día, miércoles 10 de junio. Han llegado algunos mensajes y debido a las lluvias, pues ayer en la ciudad de Jalapa y en otros municipios hubo afectaciones. Algunas personas nos han estado reportando parte de estas afectaciones desde ayer. Y por ejemplo, Tomás Rojas hoy nos manda una serie de fotografías para referirse a que en el fraccionamiento Joyas de Jalapa hay un talud de tierra que se está desbordando, hay un deslizamiento de tierra y nos dice que está en riesgo un edificio donde nos manda las fotos, bueno, las fotos que él tomó, pues se puede notar lo que es este deslizamiento de tierra y ya nos comunicamos con el Ayuntamiento de Jalapa, van a poner cartas en el asunto muy pronto para que Tomás Rojas y bueno los vecinos de este fraccionamiento Joyas de Jalapa tengan tranquilidad. Muy pronto van a acudir las autoridades de Protección Civil para valorar y analizar cómo está este tema y pues hacer lo correspondiente. Otro mensaje que también nos llega esta mañana es de una persona que constantemente ha reportado este hecho y es lamentable porque hay un vehículo que se estaciona mal todos los días en la calle Rafael Hernández Ochoa de la colonia Lomas de San Roque, que es atrás del CEM. A pesar de que hay un disco de no estacionarse, esta persona reincide y vuelve a estacionar el automóvil en un lugar prohibido y además pues tapa la visibilidad de los automovilistas que circulan en esta vía, lo cual puede causar un severo accidente. Entonces vuelven vecinos y esta persona que nos manda las fotografías donde pues evidencia no lo que hace este automovilista, pues para que pues uno la persona tome conciencia y se estacione en un lugar que debe hacerlo, no en un lugar prohibido, y dos, pues también para todos los demás que conducimos un auto, pues no hacerlo en lugares prohibidos y menos pues para evitar provocar un accidente. Otro mensaje que nos llega también es de Luis Santamaría. Él nos está reportando que un semáforo que está ubicado en la avenida Jalapa, casi llegando a la avenida Américas, no funciona. Entonces tome sus debidas precauciones porque esto está ocasionando congestión vehicular. Y bueno, pues también para evitar accidentes debido a que no sirve el semáforo, repito, es en la avenida Jalapa con la avenida Américas, ahí, aquí en la capital del estado. Y bueno, también nos escribe una persona que no está de acuerdo con el diputado que entrevistó Memo hace rato, Reveriano. Él nos dice que pues a veces se busca responsabilidad al docente por el uso del celular en las aulas cuando es la negativa del alumnado a guardarlo y a limitar su uso. Obviamente, pues si tienes clases, tienes que poner atención,

0: necesitan estar comunicados. Bueno, pues ahí están los mensajes que nos mandan este día. Le recuerdo, si usted manda algún reporte ciudadano, alguna denuncia ciudadana, por favor ponga bien los datos, ponga la calle, la colonia, el municipio de donde nos escribe, porque a veces nada más nos mandan la calle, a veces solo nos mandan la colonia, sin ninguna referencia, y pues no se puede ubicar así el reporte para poder canalizarlo a las autoridades correspondientes. La fotografía es muy importante, o también el video, así que nuevamente le exhorto a que lo haga con toda esa información para que usted tenga la respuesta que quiere y de manera pues efectiva y inmediata. Recuerde escribirnos al 2281-400-600 y que pase usted un excelente día. Seguimos con la información.
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2: Gracias, buenos días amigos, ¿cómo están? Estamos a poco más de 24 horas del inicio de la Copa del Mundo de la FIFA 2026, en el que la selección mexicana se enfrentará a Sudáfrica en el duelo inaugural. Los Bafana Bafana ya se encuentran desde anoche en la Ciudad de México luego de una breve estancia en Pachuca, en la cual sostuvieron su último duelo de preparación premundialista, empatando a 1 ante la selección de Jamaica el pasado sábado. Para este miércoles, el conjunto sudafricano realizará el reconocimiento de la cancha del Estadio Ciudad de México, donde mañana a la 1 de la tarde, hora del centro de México, se enfrentará al tricolor. Esta será la segunda participación de Sudáfrica en una justa mundialista, luego de ser anfitriones en 2010. En aquella ocasión, el cuadro africano se enfrentó a México en el duelo inaugural, cuyo resultado final fue de empate a 1. Y ya que hablamos del duelo inaugural del Mundial 2026, la FIFA dio a conocer en un comunicado de prensa a los artistas que estarán invitados para la gala previa al inicio del primer partido de la Copa del Mundo de Norteamérica. La actriz mexicana Salma Hayek, que funge como embajadora del Mundial en México, será la encargada de dar la bienvenida oficial para todos los asistentes al estadio Ciudad de México. Las puertas del inmueble serán abiertas a las 9 de la mañana, hora del centro de México, en tanto la ceremonia inaugural iniciará a las 11:30 de la mañana y contará con la participación de artistas como Danny Ocean, Maná, Burna Boy, Belinda, Shakira, Lil Nas, Los Ángeles Azules y J Balvin. En lo referente a la interpretación de los himnos nacionales, por México la tarea recaerá en Alejandro Fernández, en tanto que por Sudáfrica lo hará la cantante Tayla. En lo que se refiere a la selección mexicana, el que aparentemente será su centro delantero titular, Raúl Jiménez, fue confirmado de manera oficial como nuevo integrante del Wolverhampton, cuadro que en la próxima temporada jugará en la segunda división de Inglaterra. Cabe recordar que el pasado lunes el conjunto del Fulham hizo oficial la salida de 14 de sus futbolistas, incluido Raúl Jiménez, por finalización de su contrato, y fue entonces que una comitiva de los Wolves se trasladó a la Ciudad de México para sentarse a platicar con el futbolista mexicano, acordar los términos del pacto y asegurar su regreso al equipo, donde en antaño marcó 40 goles. Con este anuncio se echa por tierra cualquier posibilidad de regreso al Club América, así como su arribo a algún conjunto de la MLS. En la misma tesitura, los Xolos de Tijuana dieron a conocer que el joven futbolista Gilberto Mora ha firmado una extensión de su contrato con el equipo hasta 2029, es decir, por 3 años más. También se hizo oficial que el jugador de 17 años será el nuevo portador de la camiseta número 10. El acuerdo incluye un mecanismo de salida altamente personalizado y una alta tasación por parte del club, las cuales serían históricas para el mercado mexicano con miras a su inminente mayoría de edad y posible salto a Europa. Extraoficialmente se deduce que el nuevo contrato trae consigo una mejora sustancial en su salario, el cual se menciona que está bastante del acuerdo en alrededor de 200,000 pesos mensuales. Para Oliva Noticias, Paulo César Monsalves.
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3: Gracias, Paulo. 8:00 a.m. Nos vamos, despedimos Oliva Noticias, primera emisión. Le recuerdo, en punto de las 2:00 p.m, Alejandro Aguirre conduce la segunda emisión del informativo. Lo escuchan el Patrón Jalapa, Patrón Córdoba y en la multiplataforma de Oliva Noticias. Gracias, Karina Arriaga, subdirección de información, Yesenia Ramírez. Gracias también, nos coordina la información para el portal y redes sociales en controles. Esta mañana, Elías Durruti. Excelente mañana, que tenga usted buena jornada.
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0: cómo te lo vas a ganar? Muy sencillo. Válido solamente para 3 días, 12, 13, 14 de junio. Así que algo más que bien, algo más que bien para el fin de semana aparezando. ¿Cómo te lo ganas? Nota de voz de Juan, nota de voz al 2281-614-955. Es más, nos ponemos una canción de salsa acá, pa fondo. Pues digo, ya si vamos a andar acá echando acá el cotorreo, pues hay que echarlo chido, para el santo. 2281-614-955. Muy sencillo para que te la ganes. Ahí está. Muy sencillo. Y ya tenemos notas de voz el 2281-614-955. Posiblemente a la primer o primer ganadora. Vamos a ver qué nos dice por acá. Buenos días.
1: Ruti, todas somos sensación. La rola que más me gusta de salsa es la de Amor, Cuánto Te Amo, del grupo Caleiva, más o menos así.
0: Échala.
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0: Me sorprendió. Se acaba de ganar su boleto quíntuple para lanzarse al Salsa Fest. Muy fácil. Ya vieron que así de fácil se lo gana apareciendo. 2281-614-955. Si quieres lanzar al Salsa Fest, lánzate con sensación. Apareciendo, nos lanzamos directamente con Morat y Silvestre. Se llama Lo Poco Que Te Quiero. Vámonos, fuga.
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Ya regresamos, ya son exactamente las 8:14 de la mañana. Tenemos regalitos para ustedes, nada más y nada menos que boletos. Yo iba a decir boletos dobles, no, mejor, algo mejor. Boletos.

0: 12, 13 y 14 de junio. ¿Cómo te lo vas a ganar? Nota de voz al 22-816-14955 contándome cuál es tu canción favorita de salsa, por qué. Y pues si quieres también, échate acá la cantada. Ahora sí que saca tus dotes de canto y pues acá. Acá te detonamos un regalito, parece. Entonces ya tenemos regalitos por acá. Buenos días, hola, ¿quién habla?
1: ¿Qué tal? Buenos días, me quiero ir al Salsa Fest.
0: Ah, sí, yo también.
1: Todos somos sensación.
0: Échalo.
1: Pues mi canción favorita es la de Tú con él.
0: Ok.
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0: no me digas
1: ex amorcito.
0: No me digas eso.
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0: Pobre Alberto. Nada más vamos a darle ese boleto para que se lance con su ex. Parezando, te acabas de ganar boletos para Salsa Fest. Boletos quíntuples, no manches, quién lo viera, Mira, te llevas a ahora sigue tú, mi buen Alberto, te vas tú, te lanzas tú. Y pues a tres personitas más ahí, mira, yo te voy a decir, hay alguien que por acá te puede dar una recomendación.
2: 1500.
0: Y te llevas a cuatro de esas, Y algo bien, para darle celos a la expresando. Seguimos por acá y nos arrancamos con Raguayani y Manuel Turizo, se llama Inglés en Miami. Y ahorita regresamos con más regalitos para ustedes. Recuerda, 22-816-14955, eche acá tu can. ¿Cuál es tu canción favorita de salsa? Y así te llevas los boletos. No te nos despegues. Ahorita hablemos. Fuga.
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0: Así es, papá, se llama Maui Reggae. Ya regresamos, ya son exactamente las 8:25 de la mañana. Tenemos mensajes en el WhatsApp, el 2281-614-955. Pero antes de irnos con los mensajes, yo sé que a muchos les interesa esto. Estos son los estados que suspenderán las clases para el día de la inauguración del mundial, o sea, el día del mañana. Aunque no se hizo de manera nacional, o al menos no aún, son cada vez más los estados que anuncian la suspensión de clases para el próximo jueves 11 de junio debido a la inauguración del mundial en nuestro país. Mira, para que sepan los que me están escuchando en Veracruz, ya está cancelada las clases. Jalapa igual, así que algo más que bien. Los estados que suspenderán clases, Estado de México, bueno, Ciudad de México. El primero a hacerlo oficial fue la CDMX, como era de esperarse, el lugar donde se disputará el encuentro y donde se espera que se concentre mayor cantidad de visitantes y manifestantes, que será uno, pues, de donde no habrán clases, que va a haber un relajo ese día. Para eso también va a estar en Jalisco, cancelada las clases, Estado de México, el Edomex, cómo no, y entre otros estados, pero pues ahorita son como que los meros principales que van a estar cancelados clases. Y por cierto, si quieres saber mañana qué show que va a haber allá en el Estadio Azteca, bueno, Estadio Ciudad México para los de mundialistas, bueno, pues si quieres ir al Estadio Azteca, va a haber un camión desde las 7 de la mañana que se llama Back to Ride, que es para, pues ahora sí que para el Estadio Ciudad México, porque va a haber un relajo para llegar, o sea, no hay metro para llegar allá. Y el Metrobús, pues sí, ya sabemos que ese sí te lleva, pero aún así le vas a tener que caminar duro, le vas a tener que caminar un ratote. Y si dices, ¿sabes qué? Mi derrota y yo traigo ganas de irme en coche o algo por el estilo, imposible. It's impossible, Padre Santo. No se puede. Porque aparte hay como un anillo de seguridad, o sea, tienes que estar a, creo que 1.5 kilómetros o algo así, 1 kilómetro en general, y no puedes acercarte. O sea, es un caos, es un relajo. Pero pues mira, todo sea por el mundial y se va a poner buenísimo. Que por cierto, alguien de Sensación, alguien de nuestros oyentes va a lanzarse para allá, que nos pone por acá. Hola, Sensación 25.5. Tú estás muy bien, te escribo porque soy un gran seguidor de tu trabajo. Disfruto mucho escuchando tu programación y realmente admiro tus trabajos. Tengo 20 años, a mi edad, mira, y es la primera vez que me pongo en contacto con ustedes. Quería compartirles que estoy muy emocionado porque voy rumbo al mundial por primera vez. No, qué chido, qué padre, Padre Santo. Qué padre santo, ahora sí, qué padre santo. Imagínate lanzarte al mundial, a mí la neta sería de mis sueños, ahora sí que guajiros, Padre Santo. Qué chido, qué chido a nuestro buen Kleiner Roblero. Qué padre, Padre Santo, disfrútalo mucho porque son de las oportunidades que no se dan varias veces en la vida. Nos vamos con Te Digo, Carlos Vives. Y ahorita hablemos, no te nos despegues.
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0: Ay, Dai, de Shakira, cómo no, Come Room, my boy. La canción oficial del mundial. Oye, ya un día, qué loco se siente. Ya literalmente estar a un día de ponernos contentos, de decir, ahora sí que imaginemos cosas chidas para el santo. Y mira, te voy a contar cuál va a ser el horario de mañana, porque va a haber varias cosas chidas. Si vas a ir a Ciudad de México, vas a ir al FanFest. Va a estar abierta las puertas desde las 10 de la mañana, pero te recomiendo que caigas antes porque la neta se va a poner muy bueno y va a haber muchísima gente que como tú quiera entrar. Y pues yo te recomiendo que si vas a entrar desde las 8 de la mañana, 7 de la mañana, estés ya formadito, ahora sí que bien desayunadito, bien bañado para estar apoyando con toda la selección. De ahí a las 11:30 la inauguración con Shakira cantando Die Die, que pues durará aproximadamente como 35 minutos, ya sabemos, cantará todos los éxitos, los más chidos, seguramente le tira a Piqué. O sea, la tía dolida, le van a andar tirando a Piqué ahí en el mundial, pero mira, Piqué en su casa ahí, comiéndose pues unas palomitas con Clara Chía. De ahí a las 12:10 de la mañana vamos a sudar todo México porque empezarán a calentar, ¿no? Van a salir a calentar los jugadores a la cancha, tanto los de Sudáfrica como los mexas, y ahora sí va a ver dónde va a sentirse todo el nervio a flor de piel parezando. Y también a las 12:50 pues vamos a empezar a llorar todos porque va a empezarse a tonar el himno nacional. Literalmente yo creo que, mira, yo estaba pensando en qué momento voy a llorar. Yo creo que no sé si en el mexicano al grito de guerra o en el Maciosare. Capaz que el Maciosare, pero para el santo, de ahí a la una ya inicia lo chido. A la una inicia el partido, ahora sí que el menos chido del partido inaugural. Así que ponte muy atento porque pues ya sabemos que van a estar en transmisión por varias cadenas. Ahora te van a decir por dónde van a estar transmitiendo y pues ya se la sabes. Para el santo, apoyemos a México todos mañana con la playera de la selección mexicana. Y ahorita regresamos, nos vamos con... nada más y nada menos que Paisajes de CD9. Y ahorita hablemos, no te los despegues. Fuga, fuga, fuga, fuga.
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0: Mensaje del arzobispo Jorge Carlos Patrón Wong.
1: Jesucristo nos enseña con su propia vida que Dios es un Dios cercano, un Dios amoroso y misericordioso, un Dios accesible a todos. Rompe con esa imagen tradicional de un Dios lejano, separado de la vida de cada ser humano. Relacionarse con Dios no es un lujo para los que se creen perfectos, ni tampoco es una exclusividad para los poderosos. Dios es para todos, especialmente para los más sencillos, para todos los que nos sentimos necesitados de su luz, de su fuerza y de su amor. Todo Jesús por María, toda María para Jesús. Dios te bendice.
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7: El brasileño Edson Arantes de nacimiento, Pelé, marcó un total de 12 goles en las Copas del Mundo. Los anotó a lo largo de 14 partidos disputados en 4 torneos diferentes. En Suecia 1958 hizo 6 goles. En Chile 1962 marcó 1. En Inglaterra 1966 1. Y en México 1970 hizo 4 más. Para el Mundial 2026, la FIFA y el IFAF han modificado algunas reglas de juego enfocadas en erradicar la pérdida de tiempo. Si a criterio del árbitro, el portero está tardando más de lo debido en hacer un saque de meta, sonará su silbato e iniciará un conteo visual de 5 segundos. Si el tiempo se agota y no realiza el despeje, se sancionará con un tiro de esquina en contra. Finalmente, el árbitro expulsará a jugadores que se tapen la boca al discutir, ya sea con el brazo, la mano o la camiseta. La llamada Ley Vinicius fue impulsada a raíz del incidente en el que el brasileño Vinicius Jr. denunció insultos racistas por parte del argentino Gianluca Prestiani. La selección de Cabo Verde es una de las 4 debutantes en Copa del Mundo, aunque lamentablemente para su país, sus posibilidades de hacer un papel relevante lucen mínimas. Sus rivales en el Grupo H son las poderosas España y Uruguay, además de Arabia Saudita.
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11: 21 grados en Galapagos.

0: Pues sí, ¿cómo no aparece Santo del Buen? Bruno Mars, ya regresamos. Tenemos mensajes en el WhatsApp, el 2281-614-955. Y tengo un último boleto para la persona que me mande su mensaje de WAN al 2281-614-955 con la clave: todos somos sensación. Así de sencillo te vas a lanzar. Y te voy a dar nada más y nada menos que 5 boletos. Boleto quíntuple para que te lances con sensación al Salsa Fest en Veracruz. A ver, va a ser muy chido, ¿eh? Va a ser muy chido. Son 3 días: 12, 13 y 14 de junio. Muy sencillo. ¿Qué nos dice la people? Buenos días, hola.
1: Buenos días, Durruti.
0: Buenos días.
1: Ombligo de semana.
0: Igualmente.
1: Hoy quiero saludar a Gloria Morales, la señora Tierra Blanca, a la familia Sams, a Eric y a Omar Villegas. Y pues bonito miércoles lluvioso aquí en Iconada.
0: Estamos milagro que no llueve, 20, creo.
1: 22 grados.
0: 22.
1: 27 grados.
0: Ah, 27, no hace calor.
1: Te quiero mucho, Durruti. Saludos a toda la familia gallinera.
0: Igualmente, Mielda, saluditos. Y oye, espero tu mensaje para que te lleves esos boletos. Nos vamos con ruleta rusa. Aquí vamos. Ahorita hablemos, no te los despegues.
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0: Noticias, ya nos vamos parezando, pero nos lanzamos también a los horóscopos del 95.5 y tenemos un último ganador parezando, un último ganador de boletos quíntuples para el Salsa Fest. ¿Qué onda?
1: Hola, hola, amigos de Sensación, saludos, saludos, Ruti.
2: Hola, Ruti.
0: Hola. Ah, caray, no, no, no quisieron ganárselos. A ver, también nos manda un mensajito por acá nuestra buena amiga Karen Denise. Ah, también se los ganó aparezando, ya tenemos a los ganadores. Eso es todo aparezando y ya nos vamos. Mi nombre es Elías Durruti, el Durruti para los compas. Me puedes encontrar así en redes sociales como arroba el Durruti. Ya nos vemos mañana por la misma frecuencia, el 95.5, desde las 5 de la mañana hasta las 10. Nos vamos a los horóscopos, te mando un besito donde lo quieras, fuga.
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4: Muy buenos días, este miércoles 10 de junio. Aquí está la información más reciente. El gobierno canadiense presentará en las próximas horas un proyecto de ley para prohibir el uso de las redes sociales a los menores de 16 años y justificó la medida porque los chicos están muriendo. La iniciativa, que podría ser presentada este mismo miércoles en el Parlamento canadiense, es una prioridad, declaró el ministro de Identidad y Cultura canadiense, Mark Miller. A dos días del arranque de la Copa Mundial, la Embajada de Estados Unidos en México

0: México emitió una alerta de viaje para todos aquellos aficionados que lleguen a territorio mexicano. Cancelan clases en Veracruz este jueves 11 de junio por la inauguración del Mundial. Así lo anunció la gobernadora Rocío Nale.
1: Sí, se van a suspender las clases el jueves.
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2: Hoy se esperan pocos cambios en el tiempo. Continuará el cielo mayormente nublado, con lluvias y algunas tormentas en Veracruz. Las lluvias más fuertes se concentrarán en la región montañosa central y en las partes altas desde la cuenca del Papaloapan hasta el Tonalá. A pesar de la nubosidad, el ambiente seguirá cálido durante el día, sobre todo en zona de llanura y costa. El viento será del este y noreste de intensidad moderada en la costa. Región montañosa central, nublado, probabilidad de lluvias y tormentas aisladas esta mañana, pero especialmente por la tarde y noche de intensidad moderada a fuerte. Viento del sureste y este, débil a moderado, con rachas en áreas de tormenta. Ambiente templado a relativamente cálido al mediodía y fresco por la noche y madrugada. Este fue el pronóstico del tiempo. Soy Itzel Endechi.
0: Soy Karina Arriaga y en una hora te espero con más información.
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8: 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Seguimos por acá, vámonos.
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0: 8 de la mañana, llegamos por acá a los horóscopos del 95.5 en este miércolesito. Miércolesito, un día lluvioso aparte de mi isla. ¿Cómo estás? Buenos días.
1: Pues sí, caray. ¿A ti te da para abajo cuando está así el día tristón?
0: Sí, a mí fíjate que...
1: Me choca.
0: O sea, a mí me gusta la lluvia, pero es como para... La lluvia solamente cuando estoy en mi casa y no tengo nada que hacer. Ándale, o sea, literalmente, exacto. Porque si no, sí me pone muy triste, la neta.
1: Sí, exacto, es como cuando tiene uno así mucho tiempo, por delante para rascarte el ombligo y no hacer nada, ¿no?
0: Ajá, para escuchar canciones tristes.
1: Sí, acá. Exacto.
0: Sí,
1: pero
0: está
1: como
0: chido.
1: Para un día normal, pero bueno, bendito Dios estamos, amanecimos, público querido, antes que nada, no hay que ser malagradecido. Acabo de ponerte una publicación, la verdad que está bien chida, ahí en nuestra página Sensación 95.5, para que pases a dejarle me encorazona y dejarme tu saludo, que es muy importante para saber hasta dónde se van las buenas vibras en esta mañana. Ya lo escuchaste, Elías, el Durruti conmigo en el máster del 955, y como les prometí, tengo tema. La astrología te revela por qué algunas personas llegan a tu vida y otros se van. Nada es aleatorio. Hay gente que llega en el momento exacto, cuando más la necesitas, y otras que se van, aunque tú quisieras que se quedaran, ¿no? La astrología habla de ciclos, de encuentros que tienen propósito, aunque no duren, porque no todos llegan para quedarse. Algunos llegan para enseñarte algo y luego fuga, y aunque duela, también es parte del proceso. La pregunta es, ¿estás aprendiendo o solo aferrándote? Te lo diré signo por signo, es súper breve. 3-4 líneas y vámonos. Pero es importante, pues, tener esta info, ¿no? De repente ahí estás bien migajero, bien clavado. Bueno, la astrología te revela por qué algunos llegan a tu vida y otros se van. Ese es el tema del día de hoy. Vota por tu signo. 22-81-614-955. Mientras tanto, ¿qué tiene el cielo astral? Te preguntarás. Para esta mañana de miércoles 10 de junio, la pausa es un arte que te devuelve a ti. Luna menguante en Aries y Mercurio separándose de Saturno. La luna menguante sigue en Aries, pero su fuego ya no es de impulso, es de despedida. Es un momento en que la intensidad empieza a descender, como si cada exhalación soltara lo que ya no necesitas. Es el arte de bajar el ritmo antes de un nuevo ciclo, como la preparación silenciosa para la luna nueva en Géminis que ya se avecina. Mercurio, separándose de Saturno, pues deja atrás la tensión de los compromisos y las palabras rígidas. Es como si el peso mental se aflojara y te permitiera reencontrarte con tu propia voz. Es el tipo de días en que baja la guardia y al hacerlo descubres que está todo listo para el próximo capítulo. El verdadero reencuentro ocurre en la pausa. Y bueno, pues ahí está. Vamos a felicitar a toda la gente bella que en el día de hoy está celebrando su santo y su cumpleaños en el santoral. Hoy miércoles 10 celebramos a Primitivo, Getulio, Maurino y Zacarías. Si alguno de estos es tu nombre, enhorabuena y muchísimas felicidades. Mis contactos que en el día de hoy están celebrando su cumpleaños: Chimi Flores, Rayo Campos, Ulises García, Francisco Morales Alemán, Janet Drummond, Cristina Montalvo, Rodolfo David de la Cruz Santaella, Snow Grace, Janet Viveros, Jesse Santos, Ángel Moreno, Miriam Tlaxcalteco Gómez, Denise Torres, Diana Cortés Espinosa y Zaira Gaona Sánchez. Enhorabuena y muchísimas felicidades, chicos. Que la pasen increíble. ¿Qué dice el perpetuo de la gente que, como tú, nace en este 10 de junio? Personas de Géminis con tendencia al misticismo, deseosas de realizar viajes, de evadirse, tienen afición por las ciencias ocultas. En la salud hay que vigilar el pulso, las articulaciones. No eres como los demás. Además, puedes alcanzar la celebridad gracias al don especial que posees. Siempre destacarás en todo lo que hagas. Existe en tu interior percepciones extrasensoriales, por lo que tendrás sueños premonitorios y visiones que alguna vez te pondrán en contacto con otras dimensiones. Eso es lo que dice el perpetuo del día de hoy, mi Carlita Bella. Desde el puerto de Veracruz, muy buenos días. Aquí me manda a los famosos que nacen en un día como hoy: Mariana Seoane, la niña buena. También es el cumple de Gina Gershon, Alexandra Stan, Elizabeth Hurley, guapérrima. El Diablo, ¿se acuerdan de la película de no se llamaba El Diablo, se llamaba así, Al Diablo con el Diablo, se llama. Elizabeth Hurley era El Diablo. No, guapérrima. También es DJ Qualis de Vincent Pérez, Jonathan Bennett, el cumple de John White, de Lee Bryce. Acá tengo la otra lista. A ver, Kate Upton. Guapísima Kate Upton. También Shirley Owens, Benjamin Millepied, Chantal Goya, Joao Gilberto, Taylor Armstrong. Y ya. Mi vida, mi Carlita. Voto por todos los signos y diría Alejandro Jodorowsky, mi muy consentido. Estamos irresistiblemente atraídos por aquellos que nos traen los problemas que necesitamos para nuestra propia evolución. Mi buena Ale Jodorowsky, que cada domingo publica, estoy en mi día de descanso, pero chalala, qué hombre tan creativo, es un señorononón. Y para fortuna nuestra, sigue con vida y sigue compartiéndonos cosas, son unas joyas. Pues de eso va el tema del día, mi Carlita, De eso va nuestro día.
0: Yo voto porque me necesito los signos, Isla.
1: Sí, porque mi Carlita no votó, pero me está oyendo.
0: ¿No, sí? ¿Sí, no?
1: A ver.
0: Según yo le hice.
1: Sí, no, sí, voto por todos los signos antes de lo de Jodorowsky. Tienes tanta razón. Es que me fui como gordita en tobogán leyendo todo. Bueno, pues entonces, gracias. Este par de guapetones ya tienen todos los signos. Un par de votos. Vota por tu signo, que el tema del día de hoy está... ¡Ay! Sí, es un tema sensible. ¿Cuánta gente sigue aferrada al ex? Soñando que le va a llamar en la madrugada y que va a llegar con un ramo de buchón y no.
0: Al casi algo, ¿no?
1: Ay, sí. Y lo peor, Tudurru, el eterno casi algo. No, perdiendo ahí el tiempo. ¿De
0: no
1: qué
0: me toques
1: se
0: esos vals, por favor.
1: Ay, pero si tú eres todavía catador de amores.
0: No, ya no quiero ser catador de amores.
1: Ok. Pues ya lo escucharon, mi muchacho. Elías, el Durru tiene el máster en 955. Yo soy Citlali García. Bienvenidos. Muy buenos días.
2: Géminis.
1: Tu mente está especialmente activa, sobre todo muy creativa, lo que te permite comunicarte con claridad y encanto. Fluirán hacia ti ideas brillantes que te abrirán a nuevas posibilidades de alcanzar el éxito que andabas buscando. También notarás que alguien busca tu consejo. Aprovecha para expresar lo que sientes y hazlo sin miedo. 12, 28 y 39.
3: Cáncer.
1: La luna en Aries hará que tu sensibilidad se intensifique, pero de manera positiva. Eso te conecta profundamente con los demás. Podrías recibir un gesto de cariño inesperado que te llene el corazón. Y también es un buen día para cuidar tu espacio emocional. Permite que la intuición en este día te guíe con calma. 6, 17 y 44.
3: Leo.
1: Tu brillo natural se nota más que nunca y atrae oportunidades súper interesantes para tu vida. Ahora puedes destacar en algo, mi querido Leo, que tenía muchísimo tiempo que venías acariciando y sin esfuerzo, te sale natural. También sentirás un impulso por liderar y tomar la iniciativa en un asunto pendiente. Tu confianza será tu mejor herramienta. 1, 23 y 36.
3: Virgo.
1: La claridad mental te acompaña, te ayuda a resolver detalles que antes parecían confusos. Experimentarás una gran satisfacción al ver que tus esfuerzos comienzan a dar fruto. También puedes recibir reconocimiento por tu dedicación. Mantén tu enfoque, permite que la vida fluya un poco más. 10, 27 y 48.

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19: Ya retachamos, ya son exactamente las 9:26 de la mañana. ¿Qué onda? Que ya es un día, o falta un día para el mundial. ¿Qué show con eso? Si la gente ya vote de una vez. 22-81-6-14-9-5-5. Ya echamos dos signos, Citla. Digo, ya tenemos dos votos.
17: Dos
19: de
17: votos.
19: Nosotros, ¿va?
17: Así es, regalo de el Durru y de mi Carlita desde el Puerto Jarocho. Vota por tu signo porque el tema de hoy es, bueno, ya te la sabes, miércoles de amorosos. En el día de hoy va muy bien. Saber por qué de repente, bueno, el por qué la gente se aferra, pues cada quien sabe, su historia personal. Pero, ¿cómo nosotros podemos en un momento dado determinar si le seguimos ahí llorando, si seguimos haciendo dramas, si le siguen marcando en la madrugada o aprender? Aprender a través de la astrología por qué algunos llegan a tu vida y otros se van, porque no es aleatorio. Hay gente que llega en el momento exacto, cuando tú más la necesitabas. Y otras que se van y tú te resistes. Quisieras que se quedaran. La pregunta es, ¿estás aprendiendo o solo aferrándote? Hoy lo vamos a ver signo por signo. Los primeros dos votos ya fueron de regalo. Los oigo.
9: Hola, Citlali, muy buenos días.
17: Hola, Mitch.
9: Un voto por Acuario y un voto para todos los signos. Excelente día para los
17: igual
9: dos.
17: Para
9: y Dios
17: ti.
9: Me los bendiga.
17: Igual, mi amor.
19: Felipa, Sagitario, solamente Citlali.
17: Ah, muy bien.
20: Bonito día, lluvioso, preciosa Citlali.
17: Igual.
20: Soy la preciosa, soy Piscis y un voto para todos los signos.
17: Me gusta.
21: Pues buenos días, jefecita, como
17: hola,
21: siempre.
17: Hola, mi Ferchus.
21: De siempre, y que tengan un bonito amigo de semana. Voto por Libra y un voto para todos, porque quiero saber, porque yo siento que me quedo con las que no pueden, que me estoy con las personas que no pueden estar a mi lado.
17: Ay, yo. No, él también, el durro, igual que tú, mi Ferchus. Seguimos.
19: Oye, nos manda un mensajito por acá, no ¿ah? Pone nombre, pero que está en la trabajación y que no puede mandar audio. Vota por Escorpión y por Sagitario y para todos los signos, Isla.
17: Y para todos los signos. Si digo trabajación, es mi Gaby en el puerto. Ella aplica la mía. ¡Besos!
22: Buenos días, Itlali.
17: Buenos días.
22: Ruti, yo voto por Cáncer y un voto para todos los...
17: Eso me gustó, gracias.
23: Hola, Itlali.
17: Hola.
23: Acuario, Sagitario, y un voto para todos.
17: Ah, eso me gustó.
19: Sí, saludos hasta el baño.
17: Como que le está... Me la ganaste. Hola.
24: Buenos días, voto por Tauro y un voto por todos los signos.
17: Me gusta.
24: Excelente día, bendiciones.
17: Bendiciones.
19: Eliud vota por Libra, Leo y todos los signos, Misitla.
17: Ah, mira, pues ya con eso todos los signos tuvieron 10. Todavía tengo más gente hablando. A ver, tú dime.
25: Buenos días, Isla. Un voto para Aries y todos los signos.
17: Me
25: soy
17: gusta.
25: Joan. Saludos, bendiciones.
17: Bendiciones.
26: Muy buenos días. Voto por Piscis y por todos los signos. Muchas gracias.
17: Bendiciones.
27: Excelente día lluvioso. Todos somos sensación. Mi voto es para Cáncer y para todos los demás. Gracias.
17: Sale.
28: Mi voto es para Capricornio y uno para todos los demás.
17: Sale, vale.
28: Bendiciones para ambos.
17: Bendiciones también para ti, colachón. Bueno, pues con este voto, fíjate, el duro, dejé que hubiera más gente para que nos hablara porque el tema es breve. Y dije, no, luego sé que la gente ahí como torada con su mensaje, yo también los quería escuchar. Todavía quedaron muchos pendientes. Pero con este voto, Sagitario tuvo 15 votos. Sí, 15 votos, Sagitario, ¿qué es esto? 15. Y el resto tuvo sus 14 votos. Así que bueno, el tema. Ay, el tema. Este tema lo traje particularmente en este día porque, bueno, los miércoles, ya sabes, son de frutas y verduras, ¿no? Son de amorosos, de compatibilidades, de relaciones. Y de repente en el camino, a lo mejor, y tú te preguntas, ¿no? Y además te preguntas cabizbajo, ¿qué pasa? ¿Por qué no todos pueden quedarse? Aunque algunos llegan para enseñarte algo y ya luego para irse. Entonces voy a comenzar el tema. Les digo que es muy breve. Realmente 2-3 líneas. Es muy breve, pero está bien bonito. Vale mucho la pena que lo lea para ti. Sagitario, regido por Júpiter, llegan para expandir tu mundo, para mostrarte horizontes que no veías. El Sagitario se va cuando su enseñanza fue la libertad misma. El camino de cada quien es sagrado y a veces separado. Ah, estoy mirando que Rogue Astrology está viendo cómo cada uno de nosotros llegamos a la vida de alguien y nos vamos. ¿Ves? Entonces, Sagitario, regido por Júpiter, llega para expandir tu mundo. Un Sagitario llega para mostrarte horizontes que tú no veías. Y se van cuando su enseñanza fue la libertad misma. El camino de cada quien es sagrado, por lo tanto a veces es separado. ¡Guau! ¡Qué bonito! Entonces, a partir de aquí me voy en orden cronológico. Todos los signos se quedaron con 14 votos, que es un chorro. Voy a ir con Aries. Entonces, Aries está regido por Marte. Llegan para desafiarte, para despertar tu fuego dormido. Son almas que te empujan a la acción y se van cuando su función de detonante termina. Si te aferras, pierdes el impulso del siguiente nivel. ¡Ándele! ¿Te tocó un Aries en la vida? Bueno, pues llegó para desafiarte, para despertar tu fuego dormido. Son almas que te empujan a la acción y se van cuando su función de detonante termina. Si te aferras, pierdes el impulso del siguiente nivel. Tauro. El Tauro está, bueno, a ver, espérame, no te dije tu lección, Aries. No necesitas una guerra eterna para sentirte vivo. A veces la batalla fue solo una escena de toda la película completa. Me estaba yo brincando la lección de Aries. No necesitas una guerra eterna para sentirte vivo. A veces la batalla fue solo una escena. El de Sagitario, evidentemente, también me lo brinqué. La lección de Sagitario es: amar no es viajar juntos para siempre. A veces el regalo fue haberse encontrado en una curva del camino. Bueno, ahí está. Para el signo de Tauro, regido por Venus, que llega para mostrarte que el amor puede ser seguro o para romper tu falsa seguridad. Se van cuando tu lección es aprender que nada externo es para siempre, ni siquiera lo que puedes tocar. Ándale, ahí está. Tauro, regido por Venus, llega para mostrarte que el amor puede ser seguro o para romper tu falsa seguridad. Y se van cuando tu lección es aprender que nada externo es para siempre, ni siquiera lo que tocas. Tu lección: tu valor no disminuye cuando alguien se va. El desapego es otra forma de poseer tu paz. Está bien chido. Voy ahora con Géminis. Géminis, regido por Mercurio, llegan como mensajeros para contarte algo que tu alma necesitaba escuchar. Se van cuando el mensaje fue entregado. Quedarte en la conversación vieja te roba la nueva. ¿Ok? Así que Géminis, llegan como mensajeros para contarte algo que tu alma necesitaba escuchar. Y se van cuando el mensaje fue entregado. Quedarte en la conversación vieja te roba la nueva. Tu lección: no confundas la compañía habitual con la conexión verdadera. A veces el mensaje fue solo eso, un mensaje. Vamos muy bien, ¿eh? Ya le dimos este tema a Aries, Tauro, Géminis y Sagitario. Si a ti te tocó una pareja, Aries, Tauro, Géminis y Sagitario, empieza a comentármelo. Quiero retroalimentación, empieza a comentármelo. En el 2281-614-955. Me gustaría saber tu experiencia. Voy con el signo de Cáncer. Cáncer, regido por la luna, llegan a darte la sensación de hogar o a enseñarte que el verdadero hogar está adentro. Se van cuando tu caparazón emocional necesita fortalecerse sin apoyos externos. ¿Ok? Cáncer, llegan a darte la sensación de hogar o a enseñarte que el verdadero hogar está dentro de ti. Se van cuando tu caparazón emocional necesita fortalecerse sin apoyos externos. Lección: no todos los que duermen en tu casa se quedan a vivir en ella. La ternura también tiene fecha de salida. Ay, esto está bien intenso. Bueno, pues ya le dimos a Aries, Tauro, Géminis, Cáncer y Sagitario el tema del día de hoy. La astrología te revela por qué algunos llegan a tu vida y otros se van. Si ya te tocó escuchar el tuyo o ya te tocó escuchar el que era tu pareja, coméntamelo. Los de Aries, Tauro, Géminis, Cáncer y Sagitario ya quedaron complacidos. Coméntamelo en el 2281-614-955. Luego de la pausa les tengo regalo, les tengo sorpresa. Pero ahora, mi Durru, nos vamos rápidamente con los próximos signos y volvemos.
0: Escorpión. Libra.
17: Eso. Mi Libra, la armonía vuelve a tu entorno y entonces te permite respirar con más tranquilidad. Todo irá cayendo en su lugar, vas a poder equilibrar una situación que te tenía inquieto. También notarás que tus relaciones se suavizan y fluyen mejor. Tu diplomacia será clave para mantener la paz. 5, 20 y 31.
0: Escorpión.
17: Con la luna ahora en tu signo, tu intensidad se transforma en una fuerza creativa que te impulsa a actuar. Se va a dar la oportunidad de descubrir algo que te motive profundamente. También sentirás una conexión emocional más fuerte con alguien cercano. Permite que tu pasión te guíe. 9:26 y 40.
0: Sagitario.
17: Tu optimismo ilumina tu día y te abre puertas que antes no veías. La luna en el signo de Aries, signo de fuego, hace realidad una invitación y propuesta interesante. También sentirás ganas de explorar algo nuevo, aunque sea en lo cotidiano. Tu espíritu libre te llevará a una experiencia agradable. 3, 18 y 34.
2: Capricornio.
17: Tu disciplina te ayudará a avanzar con firmeza, pero hoy también sentirás la necesidad de descansar un poco más. Una señal del universo te mostrará que vas por buen camino. Recibirás ayuda y apoyo de alguien que admira tu constancia. Permítete a ti mismo reconocer tus logros. 11, 25 y 42.

0: Mensaje del arzobispo Jorge Carlos Patrón Wong.
1: El encuentro con Cristo Eucaristía nos impulsa a ser testigos de su amor en el mundo, sabiendo que la Eucaristía no es premio para los que se creen perfectos, sino alimento para quienes necesitamos la fuerza de Dios, la gracia de Dios para sanar heridas, vivir el Evangelio y poder ser transmisores del amor de Dios, buenos discípulos, misioneros de Jesús. Todo a Jesús por María, todo a María para Jesús. Dios te bendice.
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5: El uniforme de visitante empleado por Nigeria en la Copa del Mundo de 1994, fabricado por Adidas, es considerado el más feo en las listas de los peores diseños en la historia de los mundiales, debido a los inusuales patrones geométricos que lo formaban. Fue tan estruendoso que muchos críticos señalan que podía causar dolores de cabeza a los espectadores. Se tiene previsto que el Mundial 2026, que está por comenzar, servirá como despedida para varios futbolistas debido a su avanzada edad para jugar el fútbol. En la lista de los 8 jugadores más longevos se encuentran 4 arqueros: Craig Gordon de Escocia con 43 años, el mexicano Guillermo Ochoa, el alemán Manuel Neuer, así como el caboverdiano Boschina, todos con 40 años. La selección de Holanda de 1974 fue conocida como la naranja mecánica debido al color anaranjado de su uniforme y al modo mecánico tan impecable con el que atacaban y defendían sin perder el control. Liderados en la cancha por Johan Cruyff y Rinus Michels en la banca, pasó a la historia a pesar de perder ante Alemania Federal la final de aquella Copa del Mundo.
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10: Ya a las 9:45 de la mañana, mi Citla. Yo sé que por ahí la familia sensacional de repente espera sorpresas de nosotros. Y nosotros le queremos dar una sorpresa. Mi Citla, cuéntales un poco de esas sorpresas que le vamos a dar el día de hoy. Regalitos,
11: cara. Exacto, exacto. Les tengo ya lista aquí en mis manos la sorpresa. Y es que, bueno, yo sé que también les encanta la buena música y son también, como todo buen jarocho, salseros de corazón. 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Ahí estoy en espera de que me marques ahora. Los boletos
10: tenemos.
11: Hola, buenos días.
10: Hola.
11: Hola.
7: Hola, somos Sensación.
11: Eso, dame tu nombre, porfa.
7: Hola, todos somos Sensación.
11: Tu nombre, porfa.
7: Jazmín Martínez Herrera.
11: Jazmín Martínez Herrera.
7: Ajá, Jazmín.
11: Muy bien, tu número de ganadora es el 22. Tienes que venir acá a Grupo Libarrario en horario de oficina de 9 a 3 o de 4 a 7 con tu INE y este número, el 22. Sale, okay, Jazmín.
7: Muchas gracias, Cari. Estamos escuchando desde el jardín, pero es que no puedo.
11: Ah, bueno, bueno, sale, vale. Acá te esperamos.
7: Acuario, me puedes decir la otra.
11: ¿Cómo no? ¿Cómo no?
7: Gracias.
11: Que estés muy bien, día, cuídate, gracias, bye. Adiós. Bueno, pues ya ganó. Ya tenemos ahí una ganadora, tenemos al siguiente ganador. Hola, buen día. Hola.
10: Hola.
11: Hola, no te oigo. Ay, ¿qué pasó ahí?
10: A mí que era mi ex y me colgó, ¿eh?
11: Ah, su mecha.
10: ¿Sabes qué me gusta? Que viene, creo que el de conteo regresivo, de mis canciones favoritas.
11: El caballero de la salsa.
10: Gilberto, pues esperamos la siguiente llamada y ahorita te digo, si no, si la sabes que estaría bien por el WhatsApp, ¿no? La tiramos por el WhatsApp.
11: Ah, bueno, yo digo pues para que le demos oportunidad a la gente que quiere marcarnos, ¿no? Que luego se quedan ahí con ganas de hablar personalmente.
10: A ver, que hablen.
11: A ver, hola.
12: Sí, buenos días.
11: Buenos días, la clave.
12: Todos somos Sensación. Excelente. Pero yo quiero hacer un comentario.
11: A ver.
12: Me gustaría que la selección mexicana pusieran la canción de la de Santa Fe, la de Por Mi México.
11: Ok.
12: Porque mexicanos al grito de guerra y hay que defender la tierra.
11: Ahora, sale, vale.
12: Gracias.
11: A ti, que estés muy bien. Bueno, no llamaba por el boleto, evidentemente, pero acá
10: pues, pero
11: está abierto el micro. Está abierto. Exacto. ¿Quién no le va a México? Fíjate que los Simpson en la caricatura, ha tenido varios aciertos, latinas, ¿no? Dicen las predicciones de los Simpson. En un capítulo ganaba el Mundial México.
10: Y justamente contra Portugal.
11: Ajá.
10: Y de hecho, o sea, si haces cuentas, y te digo porque lo investigué.
11: Sí.
10: La única manera que México se enfrente contra Portugal en el Mundial es en la final.
11: Sí.
10: Te lo juro, o sea, es la única manera.
11: Es cierto. Pues hay que ser changuitos para que los Simpson la tienen otra vez.
10: Pero que ganemos ya.
11: No, pues sí, esa es la idea, que ganemos, caray. Bueno, tengo boleto para Sansafés aquí, no me dejes morir sola. Márcame y gánate tu boleto, es un boleto quíntuple. Boleto quíntuple, ¿eh? Para que nos vayamos juntos a Sansafés Veracruz 2026. Entonces, ¿la línea que está ahí, chafa?
10: La línea está chafa.
11: Entonces, que sea por WhatsApp.
10: Por WhatsApp.
11: Que nos manden por WhatsApp la clave y los dos primeros que entren serán los ganadores, ¿va? Ahí tú me dices quiénes serán los ganadores. Mientras, aquí les seguimos con el tema del día. Y rápidamente te voy a contar para mis amigos de... ¿dónde me quedé? Del signo de Abril, le di Aries, Tauro, Géminis, Cáncer, Sagitario. Iría con el signo de Leo, ¿no? Entonces, para ti, querido Leo, regido por el sol, llegan para aplaudir tu brillo, para hacerte sentir único. Se van cuando empiezas a depender de su aplauso. El sol no necesita espejos para iluminar. Tu lección, tu luz no se apaga cuando alguien deja de mirarte. Brillas igual en soledad. Virgo, regido por Mercurio, llegan para mostrarte tus áreas de mejora, como espejos de autocrítica. Se van cuando ya viste la lección. Quedarte es repetir el mismo análisis sin diagnóstico. Lección: no necesitas arreglar a quien se va. A veces la perfecta finalización es un adiós sin correcciones pendientes. Libra, regido por Venus, llegan para equilibrarte, para enseñarte el placer de la compañía justa. Se van cuando la balanza se descompensa y debes aprender a sostener tu propio peso. Lección: el amor no es un contrato de permanencia. A veces la persona indicada no es la que se queda, sino la que llega para irse en el momento exacto. Escorpión, regido por Plutón, llegan para remover tus aguas profundas, para morir contigo o hacerte renacer. Se van cuando la transformación ya ocurrió. Todo lo que tocas tiene ciclo, incluso el amor intenso. Lección: no toda intensidad es eternidad. Aprender a dejar ir es tu mayor renacimiento. Capricornio, regido por Saturno, llegan como maestros, como estructuras, como responsabilidades necesarias. Se van cuando la lección de autonomía está aprendida. El tiempo de cada relación tiene un contrato de alma. Lección: no construyas tu imperio emocional sobre arena prestada. Lo que se va te enseña a edificar desde ti. Acuario, regido por Urano, llegan como chispas inesperadas, como tribus que entienden tu rareza. Se van cuando tu individualidad necesita espacio sin reflejos. La libertad también duele. Lección: no todos los que celebran tu originalidad pueden sostenerla en el tiempo. El adiós también es un acto revolucionario. Y Piscis, regido por Neptuno, llegan como almas gemelas, como sanación, como espejos de tu compasión. Se van cuando confundiste destino con dependencia. No todos los que amas son para toda la vida. Lección: el amor incondicional también incluye soltar cuando ya no hay condición de crecimiento. El océano no retiene las olas. Reflexión final para los signos. En tu carta astral, los nodos lunares norte y sur revelan el tipo de almas que atraes en cada etapa. Las personas que llegan activan tu nodo norte, expansión, o tu nodo sur, repetición kármica. Las que se van cierran ciclos para que no repitas la misma lección. Ahí quedamos, ya le di a todos los signos. Vámonos con los últimos signos y volvemos para escuchar retroalimentación y para saber si tengo ganadores para los boletos del Salsa Fest.
13: Acuario.
11: Tu originalidad brilla y te permite ver soluciones fuera de lo común. Es muy probable que logres sorprender a alguien con una idea innovadora. Bajo la energía de la luna en Aries, sentirás un impulso por conectar con gente que comparta tu visión. 8, 29 y 37.
13: Piscis.
11: Tu sensibilidad se convierte ahora en una guía poderosa que te ayudará a tomar decisiones desde el corazón. El ambiente se torna propicio para recibir un mensaje o señal que te dará claridad emocional. Confía en tu intuición, hoy está muy afinada. 2, 14 y 30.
14: Aries.
11: La luna entra hoy en tu signo, te impulsa a avanzar y dejar atrás lo que ya no te aporta. Tu energía se enciende, te ayuda a tomar decisiones con claridad. Notarás que una conversación pendiente finalmente se dará y será productiva. 7, 19 y 33.
14: Tauro.
11: Tu estabilidad interior se fortalece y te permite ver soluciones donde antes solamente había tensión. Hoy es un buen día para organizar tus ideas y priorizar lo que realmente te hace bien. Una noticia positiva te dará alivio emocional. 4, 22 y 41.
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14: Las estrellas lo dicen.

0: 7 aquí a Grupo Liber Radio con tu INE y con tu número 23.
1: A ver, denme un segundo. Apunto. Número 23.
0: Así es.
1: Ok, entonces son boletos físicos.
0: Sí, claro.
1: Ah, ok. ¿Tendría que recogerlos en qué horario?
0: De 9 a 3 o de 4 a 7 aquí en Grupo Liber Radio.
1: Número de folio 23.
0: Sí.
1: De acuerdo, muchas gracias.
0: A ti. Vámonos con el WhatsApp. A ver.
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0: Excelente. 95.5. Allí, por favor, anótame tu nombre completo, como aparece en el INE.
3: Te lo dicto. ¿Ah? José Oscar.
0: Ajá.
3: Rodríguez Franco.
0: Rodríguez Franco. Muy bien. Anótale, porfa, el número 24. Dile que es el número 24. Y que venga a recoger su boleto de 9 a 3. O de 4 a 7 aquí a Grupo Liber Radio. Bueno, ya no podía hacer retroalimentación, pero espero que el tema te haya servido. Espero de corazón que te haya servido y que te haya dejado ahí una lección, y una tranquilidad a tu corazón, ¿no? Decir, bueno, no le entendía, pero qué bueno que ya sé qué onda. Y gracias a la gente que pasó a dejar su comentario en la publicación del día de hoy en nuestra página. Muchísimas gracias. Ahorita les contesto en privado. Elías, el Durru tiene el máster. Soy Citlali García, que tengan un maravilloso día. Si Dios quiere, mañana a las 9 por aquí nos encontramos. Besito, chao.

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3: El Gobierno de México activó este martes el operativo de verano Héroes Paisanos 2026, una estrategia nacional de seguridad y asistencia diseñada para proteger el ingreso, tránsito y salida de miles de connacionales que van a regresar de Estados Unidos y Canadá durante la actual temporada vacacional. El despliegue, que agrupa a más de 40 instancias de la Administración Pública Federal, Estatal y Municipal, tuvo su arranque oficial en la macroplaza del Malecón de Veracruz. La gobernadora Rocío Nale García y el subcomisionado jurídico del Instituto Nacional de Migración, Jonathan Ábalos, encabezaron el protocolo civil y militar.
4: Esta es una estrategia que refleja el compromiso del Gobierno de México con millones de mexicanas y mexicanos que, aún residiendo en el extranjero, mantienen vivos sus vínculos con nuestra nación, comunidades y sus

0: La Fiscalía General del Estado confirmó que las 6 personas detenidas durante recientes operativos realizados en el municipio de Nanchital no guardan relación con la investigación por la privación de la libertad de la periodista Roxana Guzmán. De acuerdo con información obtenida de fuentes cercanas al proceso, las capturas derivaron de trabajos de inteligencia e investigaciones enfocadas en presuntos delitos contra la salud, en su modalidad de narcomenudeo, así como hechos de violencia registrados en la región sur de Veracruz. Las autoridades precisaron que tras las diligencias realizadas y la valoración de los elementos presentados durante las audiencias correspondientes, 3 de los 6 detenidos fueron liberados, mientras que la situación jurídica de los demás continúa siendo analizada por las instancias competentes. Y en los espectáculos, Ronaldinho Gaucho estrenó este martes Camisa 10, el primer álbum musical de su propio sello internacional, un proyecto que reúne a más de una veintena de estrellas de la música de diferentes países como Pitbull, Sean Paul y Juan Magán. Los detalles de nuestras redes sociales. Búscanos como @olivanoticias y en X como @olivanoticiasX. Soy Karina Arriaga.
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14: Las 10:06 de la mañana.

0: Así sí me gusta iniciar el día, mis Joycers. Así sí, de esta manera, de la mano de Soda Stereo, que nos hace viajar hasta aquel momento donde Persiana Americana sonaba en todos lados y todo el mundo sabía, tenía ese presentimiento y esa seguridad. Con certeza podíamos decir que era una canción que iba a trascender de todo el tiempo, que iba a trascender todo, todo lo posible. Le mandamos un abrazo fuerte a todos los fans, a todos los amantes de Soda Stereo, que bueno, aquí estuvo lista su canción para iniciar los oldies. ¿De qué manera? ¿De qué manera iniciamos este delicioso miércoles? Que bueno, a pesar del clima, no importa eso. Estamos aquí, estamos vivos, estamos respirando azul clarito y eso es lo que importa el día de hoy. Yo soy Joyce Marrero, él es Miguel Mateos y con esto iniciamos la música que cuenta tu pasado. Esas canciones que nunca, nunca se acaban y al contrario, nos traen esos recuerdos tan bonitos de nuestra vida. Yo soy Joyce, mándame tu WhatsApp al 22 2281 614 955. Súbele, bienvenidos y buenos días.
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Estoy sonando en los oldies del 955. Let's Dance de 1983 es lo que escuchas. Estoy recibiendo tus mensajes, gracias. Aquí están listas tus canciones, ya están organizándose una a una. Pero la siguiente canción es una verdadera maravilla. Ahí lo tienes. Ay, la siguiente canción es de esas canciones que de forma muy general hablan sobre una persona que está perdiendo el control emocionalmente, que se siente vulnerable, que se siente confundida, rota y que viene de una relación en una situación intensa pero complicada. Aquí está lista tu canción, la siguiente canción de los oldies, Duran Duran, te canta Come Undone. Lo disfrutas, que tengas un increíble día. 10:27 de la mañana.

Hay canciones que quedan ad hoc con el día. Gracias, Eleazar, por pedir esta canción. Bueno, ya les platiqué un poquito de qué va esta rola, pero es que eso no quita lo maravillosa. Lo maravillosa que suena, ¿sí o no? Ni lo pensarías. Te mando un abrazo bien fuerte y apapachador. Saludos para mi hermana Mar Preciosa, que está en sintonía de sensación. Que tengas un increíble día. Saludos también para ti. Para ti que estás en sintonía y todavía no te has comunicado conmigo por... Mándame tu WhatsApp al 2281-614-955. Dice Mau, buen día, qué rolones. ¿Podría pedir una acá bien chida? Claro que sí, con muchísimo gusto. Pídeme tus canciones. Para eso es tu programa de los oldies, la complacencia musical también. Saludotes, dice desde Semas Jalapa, para pedirte una canción, por favor, si se puede, ¿verdad? La de Disco Eterno de Soda Stereo. Claro que se puede, y más si es de Soda, con muchísimo gusto. Y además, un unplugged. Ándate. Cuando pasa el temblor, un 2x1, dice. Que tengas un bonito día. También saludos a todos los de Semas que están por ahí en sintonía. Para Carlita Hermosa, Ricky Astley, sonando Never Gonna Give You Up. Claro que sí, con muchísimo gusto, Carlita. Claro, siempre. Buenos gustos musicales. Todos los Joycers, se pasan, ¿eh? Joyce, que tengas un día maravilloso. Saludos desde Mexicali, porfi. Ah, para ti. Y todos los radioescuchas, ¿podrías poner Go West de los Pet Shop Boys? Claro que sí. Miren, es que yo, esta dislexia está empeorando, ¿eh? Está empeorando de vez en cuando, pero no se preocupen. Yo aquí termino o parafraseando o a ver qué hacemos. Les mando un abrazo. Disfruta de la mañana, disfruta de los oldies. Vilma Palma, 1994. 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
8: Sudáfrica 2010 se convirtió en la primera Copa del Mundo celebrada en África. Rompió barreras geográficas y la ceremonia inaugural fue transmitida en formato 3D por primera vez en la historia de los mundiales. Un hecho inédito se presentó en el Mundial de Chile 1962, debido a que el campeonato de goleo fue compartido por 6 jugadores, quienes anotaron 4 goles cada uno. Se trató del chileno Leonel Sánchez, el húngaro Florian Albert, el brasileño Garrincha y Babá, el soviético Valentín Ivanov y el yugoslavo Dražen Jerković. La mascota oficial del Mundial de Italia 90 se llamó Shao. A diferencia de las mascotas tradicionales, Shao fue una figura abstracta y geométrica sin rostro. Consistía en un cuerpo articulado formado por cubos con los colores de la bandera de Italia y un balón de fútbol como cabeza. Su nombre proviene del popular saludo italiano. La única ocasión que la selección de India pudo participar en una Copa del Mundo de la FIFA y no lo hizo, ocurrió en Brasil 1950. Aquella ocasión lograron clasificar al Mundial debido a la retirada de varios países asiáticos, pero declinó participar porque la FIFA les exigió jugar con zapatos. Los futbolistas indios estaban acostumbrados a jugar descalzos o vendados por cuestiones culturales y de comodidad.
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13: ...22 grados en Xalapa.

0: ¿Cuántas niñas no traumadas en 1997 con estos niños? Díganme la verdad. Desde los outfits, la energía. Estos niños eran los It Boys de ese momento, ¿sí o no? 10:48 de la mañana y tengo algo bien importante que contarles. Porque yo sé que la pasión por el fútbol, porque el partido más importante para los mexicanos ya está próximo. 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Y que la fiesta no pare, que la buena música tampoco pare, que los oldies no se acaben nunca, que continúen sonando en lo más profundo de tu corazón y de tus recuerdos. Saludos por acá a Eliud, hermosísima, que tengas un muy bonito miércoles. Abríguense bien, por favor, salgan con su paraguas, abríguense, prevengan, porque además Boris anda con todo. Vamos con más música de esa que les encanta a ustedes, Jamiroquai, 1999, Can It Hit. Lo disfrutas en los oldies al 10 ya para las 11 de la mañana.
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Es un boleto quíntuple, así que ¿quién se va al 81-53-95-5? Tienes que marcarme en estos momentos, ¿ok? Me das tu clave 955 y te los llevas, pero marca, marca ahora. No, hoy no son WhatsApp, hoy es pura llamada, ¿va?

0: y unos amigos, a ver, ¿a quién invitamos? Son 5.
1: Me encanta, no me cuelgues, por favor, te llevas tus boletos. A ver, vamos a poner ahí la línea en espera. Hola, hola, ¿quién habla?
2: Hola, buenos días, todos somos Sensación.
1: Buenos días, ¿cómo te llamas?
2: Francisca Vélez.
1: Bueno, preciosa, tu clave 955.
2: Todos somos Sensación.
1: No me cuelgues, te vas al Salsa Fest. Y mientras, vamos a escuchar algo ad hoc. Ad hoc a justamente el Salsa Fest. La canción que vas a escuchar se lanzó en 1997 y se convirtió en uno de los grandes clásicos tropicales de Latinoamérica. En casi 30 años después, sigue sonando en fiestas, sigue sonando en reuniones en todos lados y nunca pasa de moda.
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2: La gobernadora de Veracruz, Rocío Nale García, aseguró que se continúan las investigaciones en el caso de la comunicadora Roxana Guzmán, privada de la libertad en el municipio de Nanchital el pasado martes 2 de junio.
3: No, todavía. Vamos a esperar a la fiscalía. Ellos están trabajando también en forma muy responsable.
4: Pero los detenidos no eran relacionados con el caso.
3: Vamos a esperar.
4: Porque quedaron libres.
3: A esperar a que la fiscalía dé el reporte.
2: Ganaderos de varios municipios del estado bloquearon el centro de la capital para denunciar que la leche del bienestar ya no les está comprando el producto. Habla la ganadera Ana María Núñez.
5: Que de ahí se come, de ahí se viste, se calza, médicos, alimento para el ganado, rastrojo para el ganado.
2: La representante del colectivo Familias de Desaparecidos Orizaba Córdoba, Araceli Salcedo Jiménez, advirtió que las desapariciones de personas continúan en aumento en la región y en todo el estado de Veracruz. Una situación que mantiene en alerta a las familias que buscan a sus seres queridos y que ha provocado una creciente demanda de acciones de búsqueda.
6: En este año lo que más hemos tenido que en una semana, 8 fichas realizamos. 8. Imagínense si no es grave. En una semana realizar 8 fichas habla de una cifra bastante, bastante
2: elevada. Y en otra información, la NASA presentó este martes a los 4 astronautas que van a integrar la misión Artemis 3, prevista para 2027 y considerada el próximo gran paso en el programa que busca llevar nuevamente astronautas a la Luna. Más de medio siglo después de la histórica misión Apolo 17. La tripulación estará formada por los especialistas de misión André Douglas, ingeniero, y Frank Rubio, médico de aviación de origen salvadoreño. Más detalles en nuestro portal www.olivanoticias.com. Soy Karina Arriaga.
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20: Las 11:08 de la mañana y Escuela de Calor nos hace viajar hasta 1984 con saludos para Manu Ochoa. Aquí está lista la canción.
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1: Suena bien.

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13: 11:22.

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2: 11:26 de la mañana, Soda Stereo llega para hacernos temblar a todos desde 1985.

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2: 11:36 de la mañana, tus complacencias musicales están saliendo al aire y si quieres un saludo, todavía tienes tiempo, nos quedan 20 minutos.

0: Mensaje del arzobispo Jorge Carlos Patrón Wong.
1: La Eucaristía es fuente y culmen de toda la vida cristiana, porque es Jesús presente entre nosotros, con nosotros, acompañándonos todos los días. Es Jesús que nos alimenta con su amor, con su fortaleza y con su gracia. Es Jesús que nos llena de esperanza. Es Jesús que nos hace vivir todas las realidades de cada día como misión, como entrega, como donación. Es Jesús quien nos hace experimentar el acontecimiento de su amor. Con María, todos discípulos y misioneros de Jesucristo, Dios te bendice.
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6: En el Mundial de Francia 1938 se presentó un hecho inédito. En la aplastante goleada de Suecia por 8-0 sobre Cuba, los jugadores suecos Tore Keller y Gustav Wetterström anotaron 3 goles cada uno, siendo la única vez en la historia de los mundiales que 2 compañeros logran hacer un hat-trick en un mismo encuentro. México se encuentra en el top 10 de las selecciones con mayor número de partidos jugados en Copa del Mundo, con 60. Tristemente, junto con Países Bajos, que ha disputado 55 partidos, son las únicas que jamás han ganado un título del mundo. El listado lo completan solo campeones mundiales. Brasil con 114 juegos, Alemania con 112. Después aparecen Argentina, Italia, Francia, Inglaterra, España y Uruguay. El máximo goleador del Mundial de Inglaterra 1966 fue el delantero portugués Eusebio. Conocido como La Pantera, logró un impresionante registro de 9 goles en el torneo, guiando a la selección de Portugal hasta el histórico tercer lugar. Durante la final por el título del Mundial de Suecia 1958, entre la selección local y Brasil, un joven Pelé de 17 años sufrió un pequeño incidente cuando aficionados suecos comenzaron a arrojar globos de agua a la cancha, dándole un baño inesperado a la leyenda brasileña.
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3: Once cuarenta y cinco.

0: Buenos días, Joyce. ¿Podrías complacerme con la de Manu Chao? ¿Me gustas tú? Todos somos sensación. Gracias.
1: Música siempre. 11:52.

0: ¿Qué tal, amiga Joyce Barrero? Recuerda que aquí en Mapastepec, Chiapas, estamos ansiosos por escucharte. Y ya te estamos escuchando porque somos también Super Sensación Estéreo. Oye, una cancioncita, esa que se llamaba Baile Cumbala. ¿Sale? Por favor. Todos somos Super Sensación y te estamos escuchando con mucho cariño, mucho amor, mucho respeto. Aquí en este negocito desde Mapastepec, Chiapas, 800 kilómetros. Trabajamos por amor, trabajamos convencidos por el amor. Saludos a mis hijos, los quiero mucho. Saludos, Josh.
1: Hasta Mapastepec. Con esta canción cerramos los oldies y te mandamos un abrazo muy fuerte. ¿A dónde andes? En el trabajo, si vas para la oficina, si andas haciendo compras, si estás a punto de abrir tu negocio, si estás haciendo, mira, lo que sea. Te mandamos un abrazo muy fuerte. Y te recuerdo que ya casi comienzan los hits de Sensación. Esta es la última rola de los oldies, así que quédate conmigo, no te despegues.

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2: La presidenta Claudia Sheinbaum destacó que bajó la inflación en México.
3: Por cierto, una buena noticia, ayer bajó la inflación. Bajó la inflación y fue el INEGI lo mostró, o el Banco de México, el INEGI, ¿no? Estamos abajo de 4. Por resultado del trabajo permanente que hemos estado haciendo para que no suba el precio de la gasolina, no suba el precio del diésel.
2: El Instituto Nacional de Migración inició un operativo interinstitucional con el despliegue de 1,000 agentes adicionales en aeropuertos y puntos de internación terrestres para recibir a un estimado de 5 millones de personas, entre turistas y mexicanos residentes en el extranjero, ante el inicio de la Copa del Mundo y la temporada vacacional. La estrategia coordinada entre autoridades federales, estatales y municipales tiene como fin proteger a los ciudadanos mexicanos durante su ingreso y trayecto hacia sus comunidades de origen. Habla el subcomisionado jurídico del Instituto Nacional de Migración, Jonathan Ábalos Meléndez.
4: 250 módulos y 810 personas.
5: 800 voluntarios.
6: Así es. ¿Qué estimaciones tienen de llegada de paisanos?
4: Me estaba comentando el director que la vez pasada recibimos alrededor de 800,000 conacionales. Este año, en este periodo 2026, se prevé un aumento que puede ser también provocado por el Mundial de Fútbol.
2: El Ayuntamiento de Veracruz frena cobros de Grupo Más a 82,000 familias y al

0: lista la ruta penal contra esta dependencia. Así lo aseguró la alcaldesa porteña, Rosa María Hernández Espejo.
1: Por primera vez en una década, este cabildo inició con la solicitud al Congreso del Estado para que el Orfis lleve a cabo una auditoría integral a Grupo Más.
0: Envía tus denuncias ciudadanas a nuestro WhatsApp 2281-400-600. Soy Karina Arriaga.
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1: 95.5. 12:09 de la tarde, este es el inicio de los hits de Sensación y me da muchísimo gusto que estés aquí. Cuéntame desde dónde estás conectado, conectada, a través de Alexa, a través de Sensación 95.5. ¿Desde dónde? 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
16: Las 12 con 20 en punto. Me da muchísimo gusto que estés aquí. Ya sabes que los miércoles, en punto de las 12:20, llega la interview para ti. Yo sé que es tu sección favorita de todos los miércoles. Y el día de hoy, quiero preguntarles a ustedes si han soñado con volar. Si ustedes han pensado qué se siente volar, nuestro invitado sabe exactamente qué es eso. Hoy nos acompaña Guillermo Nájera. Él es especialista en paramotor y deportes de aventuras. Y hoy vamos a hablar de una experiencia que pocos han vivido, pero que muchos soñamos con probar. Guillermo Nájera, experto en paramotor y deportes extremos. Bienvenido a Sensación 95.5. Guillermo, ¿cómo estás?
17: Enjoys, mil gracias por la invitación. Estoy aquí acompañado de la voz más famosa de Xalapa y la región, yo creo.
16: Qué gusto, Memo, que estés aquí. Y bueno, vamos a empezar con todo. Para quienes nos estén escuchando en estos momentos, que estén en sintonía y que no han escuchado antes la palabra de paramotor, ¿qué significa este deporte?
17: Bueno, el paramotor es la unión que se creó entre el vuelo en parapente. El parapente es este montón de tela unida a unos cablecitos que te dejan volar.
16: Okay.
17: Esto viene desde hace años, por ahí de los 80. Alguien agarró los paracaídas cuando cambiaron de forma. Ya ves que antes eran redonditos.
16: Sí.
17: Cambiaron a ser rectangulares, como los que ahora conoces. Y algún loco europeo se dio cuenta que si agarrabas el paracaídas y corrías para abajo de una colina, te dejaba flotar. Entonces empezó a evolucionar y se empezaron a crear. El parapente es, pues, básicamente un paracaídas mucho más grande que tiene la capacidad de flotar. Es el paracaídas, pues ahora sí, como la palabra lo dice, sí, es para ir hacia abajo. O sea, okay, te amortigua la caída. Puedes aventarte un avión, de alguna torre, de alguna, como el base jump que hace mucha gente.
16: Sí.
17: Y el parapente es literal para despegar desde algún cerro, desde algún lugar que tengas corrientes ascendentes que te permitan mantenerte flotando. Y de ahí evoluciona a el paramotor. También otro loco europeo se da cuenta que si te pones un ventilador gigante en la espalda que te dé propulsión, el parapente te va a sostener. Y se crea lo que es el paramotor, un deporte realmente bastante nuevo. O sea, yo te puedo decir que bien viene a tener unos 20 años,
16: okay,
17: de que existe como tal. Hoy día ya, pues, hay muchos avances tecnológicos, es, sí, un deporte muy seguro. Digo, como todo deporte extremo, si le empiezas a jugar al héroe, sí, te puedes meter en bastante problema. Pero gracias a toda esta tecnología que pues se ha desarrollado en estos últimos años, es un deporte muy, muy, muy, muy seguro. Tanto que nos da chance de poder compartir con la persona que quiera este tipo de actividades. El día que tú quieras, vas, te acercas con nosotros y tiene todos los aditamentos especiales para uno como piloto poder compartir contigo y subir para que experimentes esa experiencia, que es una cosa increíble.
16: Es algo maravilloso. Yo lo he visto, yo sé que muchos de mis sensalovers que están escuchando lo han visto en videos o en la playa, justamente también en Chachalacas, todo el tiempo están ahí haciendo esto, pero si no saben cómo funciona, es justamente eso, ¿no? Prácticamente es el ventilador gigante detrás de ti, o bueno, este
17: ¿motor?
16: Pues sí, es un motor.
17: Sí, es un motor tipo como de moto, haz de cuenta, que se le instala una hélice como de avión, literalmente, y te da la propulsión. Esto te ayuda a poder despegar desde el piso, desde la playa, cosa que en un parapente normal, claro, no se puede. Tienes que buscar un cerro, alguna elevación de más de 200 metros para poder mantenerte arriba. La ventaja del motor es esto, que tú llegas a la playa y de ahí desde la orilla del mar te vas para arriba y te puedes mover. Cosa, okay, que en el vuelo libre, parapente normal, no se puede. O sea, yo te digo, ¿sabes qué? Nos vamos de Chachalacas al río La Linda y de ahí nos vamos a Farallón, a donde tú quieras.
16: Wow.
17: Y sí, tienes oportunidad. O sea, tanto así como poder despegar aquí en Jalapa y aterrizar allá en Chachalacas. Más o menos tienen una autonomía de 3 horas.
16: Okay.
17: Y de aquí a Chachalacas han de ser como 50 minutos. Entonces, pues con un tanque vas y vienes. Entonces,
16: ¡qué maravilla!
17: Sí, es una hermosura, la verdad.
16: ¡Guau! Wow, ¡anímense, mis Joycers! Ahora, yo sé que cada persona percibe diferentes ciertas experiencias, ¿no? Pero tú que lo has hecho tantas veces, ¿qué nos puedes decir que se siente? ¿Es como despegar en un avión o como una montaña rusa? ¿O es más bien una sensación completamente diferente a lo que hemos sentido antes?
17: Mira, el puro vuelo, ajá, el vuelo así y sin hacer acrobacia, sin hacer mayor cosa, es de las sensaciones más relajantes y hermosas que han sentido por boca de la gente que ha volado conmigo.
16: Okay.
17: Lo puede ser extremo, como te digo, pero si no, es un vuelo increíble. Este tema de el despegue es muy seguro, es muy tranquilo, no es como un avión que sientes el jalón.
16: Sí.
17: Realmente despegamos a baja velocidad, podemos hacer vuelos rasantes, te puedo llevar a 50 centímetros del piso el tiempo que quieras. Esta autonomía y esta facilidad de hacer vuelos es a muy baja velocidad realmente. O sea, es una experiencia para que veas el mundo desde otro punto de vista. Es una experiencia que te va a llevar a disfrutar la playa, a disfrutar el entorno en el que estás volando de una manera diferente. La verdad es, una de las cosas que a mí más me gusta y más me llena es, nosotros junto con el vuelo vendemos el video. Yo te puedo decir que un 99.5% de la gente que estoy editando el video para mandárselos, el vuelo completo van sonriendo.
16: ¡Ay, qué bonito!
17: Van con una, es impresionante y no es mentira, te puedo mandar todos los videos.
16: Sí.
17: La gente que se sube mientras va volando no deja de sonreír, no deja de tener esta expresión de felicidad, de emoción.
16: Claro.
17: Entonces, eso uno como piloto que nos gusta compartir estas experiencias, te llena, dices, wow, o sea, realmente por mucho que lo hagas y lo sigas haciendo, te sigue llenando, te sigue, híjole, haciendo amar esto que haces y amar la vida y amar todo esto que tenemos. Y digo, hay experiencias increíbles desde allá arriba, desde el cielo.
16: Wow, no me imagino qué paisajes, qué cosas tan bonitas se deben de ver. Y justamente una pregunta obligada, porque sí hay varios, hay preguntas sobre esto, alrededor de esto y todos los deportes extremos. ¿Cualquier persona puede hacerlo? ¿Cualquier persona puede practicarlo en cuestión de edad, de condición física, de peso, por ejemplo?
17: Sí tenemos una restricción de peso, no por el motor ni nada, sino por lo que cargan las velas.
16: Okay.
17: La vela es el parapente, así sí. le nombramos. Haz de cuenta, yo tengo un peso máximo que carga mi vela de 220 kilos.
16: Okay.
17: Entonces, suma mi peso, el peso del motor, gasolina, equipo, cascos, todo eso, y el peso del pasajero. Okay. No debemos de exceder esos 220. Ahora, si la persona que va a volar, nosotros más o menos manejamos un peso máximo de unos 95 kilos.
16: Ok.
17: Pero he llegado a volar gente de 115 kilos mientras tenga la capacidad de correr unos metros. Correr 10 metros.
16: Ajá.
17: El tema es que para nosotros llegar a la velocidad de sustentación, que es cuando ya te carga la vela, el parapente, sí necesitas correr unos metros, ¿no? En lo que te empuja el motor, en lo que tú corres. Entonces, mientras la gente tenga capacidad de correr, yo no tengo problema, yo los despego sin ningún problema.
16: ¡Qué locura!
17: Sí, sí, sí. Y esa es la única, que el único requerimiento que ponemos es que, pues 95 kilos, más que todo por la vela, y pues que sepan correr, que
16: tengan capacidad. ¿De edades, por ejemplo? Edades, o sea, no tan pequeñitos, me imagino, ¿no? O sea,
17: no, sí, hemos volado. ¿Sí? De hecho, el pequeñito, hemos volado niños de 3, 4 años.
16: ¡Wow! ¡Qué bonito!
17: Sí, ocupas una vela chiquita.
16: Ajá,
17: ocupo la vela con la que vuelo solo, porque es pues, muy poco peso. Y pues ellos realmente ni corren, o sea, en cuanto yo pongo la vela arriba, pues ya los estoy cargando.
16: Okay.
17: Entonces, volar un niño es muy fácil.
16: ¡Qué maravilla! Me encanta. Sí, sí. Si, por ejemplo, mañana yo quisiera intentarlo, Memo, ¿qué necesito en cuanto a entrenamiento previo, algo? Nada, simplemente
17: nada.
16: Lo que dices, aprender un poquito ahí, poder correr y ya está.
17: Y ya, antes del vuelo, 5 minutos antes, te explico cuál es la metodología, te voy a decir, ¿sabes qué? Va a ser así, tenemos que movernos hacia acá y ahí vas a correr, pero es exageradamente fácil, o sea, no hay que sea algo complicado. O sea,
16: okay.
17: El 95% de las personas que vuelan en el momento lo hacen perfecto.
16: Wow. Sí, ay, sí. Ay, ay, pues en Salovers yo les voy a compartir, les voy a confesar que está en mi wish list. Perfecto. Y el día de hoy les voy a prometer que van a ver un video mío en Paramotor muy pronto, Memo, ¿eh?
17: Esa parte me encanta.
16: Vamos con nuestro espíritu aventurero a escuchar algo brevemente de Coldplay, porque muy ad hoc del tema, hay que vivir la vida, hay que experimentar cosas nuevas. Vive la vida, súbele, estás en los hits con Joyce Marrero y el día de hoy con Memo Nájera.
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0: 12:33, viva la vida de Coldplay, es lo que acabas de escuchar. Y estamos de regreso en una gran plática. Ya tengo por acá varias personas comentando, preguntando. Y ya viene esa información, ya casi llega. Pero vamos a seguir platicando, porque algo que me encanta es con respecto a los mitos, los miedos y las curiosidades. ¿Qué pasa si de pronto alguien que está volando, que no lo planeó, le da un ataque de miedo, de pánico? ¿Qué pasa a mitad de media altura?
1: Pues mira, la realidad es que cuando está la gente así muy, muy nerviosa, que quiere hacerlo, pero lo ves, el miedo. Hay un meme muy bueno que hasta despega en un parapente, no un motor. Ajá. Que despega y la chava va gritando ya que está arriba y dice, gracias, señor, gracias por obligarme.
0: Ah, sí, claro.
1: Es buenísimo eso.
0: Sí, sí, sí.
1: Okay. Aquí lo bonito es que, por ejemplo, nosotros como pegamos el piso, si están muy nerviosos, pues te lo llevas a baja altura un ratito.
0: Ok.
1: Un ratito. Nunca nos ha tocado alguien que te diga, ya no, ya quiero bajar. De hecho, me tocó mucha gente muy nerviosa, que digo, las despego, nos vamos a baja altura y poco a poco me voy para arriba, para arriba, para arriba. Y cuando se dan cuenta, estamos a 200, 300 metros y están felices. Te digo, gracias a Dios, hasta hoy no había una persona que me diga que la experiencia no está increíble, que la experiencia no le encantó. Digo, algún día a lo mejor llega a pasar, pero hoy, gracias a Dios, dentro de todos estos años que estamos en lo que es el vuelo, nunca nadie se nos ha rajado arriba. Uh-huh. Es más, al revés, te dicen, oye, quería más, otro rato. Sí, sí, te lo juro. O oye, quiero regresar, quiero otro lugar, quiero conocer otros lugares de arriba. Entonces, pues realmente nunca. ¿Sabes qué? Que no es una sensación fea. Una vez que despegas, uh-huh, te das cuenta que no hay sensaciones, así como de vértigo, de que te vayas a caer, sí. Mucha gente nos ha llegado con este tema de que me quiero quitar el miedo a la altura. Y yo desde claro, el principio se los digo, ¿sabes qué? Es el último lugar en el que te va a servir eso, digo, porque aquí jamás está esta sensación como cuando estás okay, en la orilla de un risco, en un edificio, así. No, acá no hay sensaciones de que te vayas a caer o sensación de la altura. Digo, y es raro porque pues vas a 200, 300 metros de altura, pero esta sensación de que ya vas colgado de un parapente, de un paracaídas, pues ya te da muchísima seguridad y no hay movimientos feos, no hay nada que te pueda poner nervioso o que se vuelva una mala experiencia. Yo creo que, pues todos estos años nunca nadie se me ha rajado ni nunca nadie ha hecho. Digo, luego hay pilotos que sí les gusta de repente meterle mucha emoción. Yo, ajá, le meto emoción solo si el pasajero me dice, oye, sí quiero sentir más, sí quiero emoción, haz algo. Entonces, pues sí, ahí le jalas y ahí viene. Ahora sí, las fuerzas G y la de emoción. Sí. Pero si no, si tú lo que quieres es un paseo, te voy a hacer el mejor paseo de tu vida.
0: ¡Qué padre! Me encanta. Justo se podría decir que ese es como el mito más grande que hay sobre el paramotor, la altura, el miedo a la altura, ¿sería ese el mito o hay otro mito por ahí?
1: No, ¿sabes qué? Preguntan mucho este tema de, ¿y si se apaga el motor?
0: Ah, ok.
1: Muchísimo, te lo preguntan. Luego hasta los acompañantes de los papás chava que va a volar o del chavo que va a volar, te preguntan, ¿y se apaga el motor? Le digo, pues si se apaga el motor, bajas. De hecho, nosotros para aterrizar a cierta altura, pues ya apagas el motor, porque si no, okay, pues es un empuje constante que tú ya no, claro, lo necesitas a la hora del aterrizaje. Entonces, hay una cosa que se llama triángulo de seguridad. Cuando vas alto, tú siempre tienes que, como piloto, ir viendo si tienes un fallo, en dónde vas a aterrizar.
0: Okay.
1: Y digo, eso no se dan cuenta nunca la gente que va volando, pero yo todo el tiempo voy viendo en qué lugares yo puedo aterrizar si llega a haber algún fallo de motor. Gracias a Dios, nunca he tenido un fallo de motor.
0: Ok.
1: Y, pero son, por ejemplo, dentro de los cursos que tomas, de las certificaciones, son de los ejercicios que haces. Tú subes, llegas a un lugar, y en el momento que alguien te dice, tu instructor dice, apago el motor, tú lo apagas y tienes que ser perfectamente capaz de llegar y aterrizar perfectamente
0: sin motor,
1: en un círculo de 30 metros, sin con motor apagado.
0: Okay.
1: Entonces, nos acabamos de pasar hace 15 días la certificación de este año y son, te ponen muchísimos, te meten en problemas que jamás, sí, vas a tener, pero para que tú sepas qué hacer y ellos darse cuenta que tienes toda la capacidad de responder ante lo que sea.
0: Ok, claro.
1: Pero pues la realidad es que, por ejemplo, los ejercicios que nos ponen así de incidencias de vuelo, pues jamás los has tenido, pero tienes que ser capaz de resolverlos.
0: Claro, claro. Y me encanta justamente, si ustedes están pensando en hacer un viaje de paramotor, justo es contigo porque estás bastante especializado, ya tienes bastante tiempo haciéndolo. Algo que me gustaría preguntarte es, con todo este tiempo que llevas haciendo vuelos en paramotor, ¿qué es lo que más te ha gustado ver desde allá arriba? ¿Un paisaje? ¿Alguna experiencia que recuerdes? Algo que probablemente muchos que no se animen a hacerlo jamás verán desde la tierra.
1: Muchísimas cosas, por ejemplo la vida marina, te alcanzas a, me tocó ver un rayas, un cardumen enorme de rayas, como de 60 rayas, se veía increíble, ves mucho delfín también, pero yo creo que de las cosas más bonitas que te da el vuelo en paramotor, es poder volar entre las nubes.
0: Okay.
1: Esa es una sensación que quien lo ha vivido conmigo, híjole.
0: No lo olvidan. Mira,
1: te voy a dejar un video.
0: Sí.
1: Que volé hace 15 días más o menos. Y se te pone la piel chinita.
0: Wow, sí, a volar entre nubes. ¡Qué maravilla! Sí. Para todos los que están en sintonía, redes sociales, Memo, ¿a dónde te pueden encontrar? ¿A dónde te pueden contactar también para que vayan contigo específicamente si es que están buscando a alguien que sea certificado, que sea alguien profesional y que no los vayan a timar también por ahí? Porque obviamente tu vida y tu seguridad es primero. Memo Nájera, ¿dónde te encontramos?
1: Mira, en Instagram estoy como Memo Nájera 5. Así de sencillo, okay. Memo Nájera 5. Y en Facebook estoy como Guillermo Nájera.
0: Ok, perfecto. ¿Algún contacto donde te podamos marcar o mandar un WhatsApp?
1: ¿Puedo dar teléfono?
0: Sí, claro.
1: Teléfono.
0: A todos los radioescuchas, muy pronto van a ver un video mío volando entre las nubes también. Claro. Muchísimas sí. Gracias por venir. Algo que les digas breve y rápido para animarse a hacer más experiencias, aunque digas, me da miedo, aunque con el miedo, vámonos. Algo que les digas que les ayude a desbloquear esos miedos.
1: El miedo es tan importante como el valor. El miedo es lo que te va a poner al 100 todos tus sentidos y te va a hacer disfrutar. No les preocupe tener miedo. De verdad, atrévanse a volar. Nosotros estamos regularmente sábados y domingos estamos en Chachalacas, por si se quieren acercar, pueden ver de qué se trata. Y atrévense a vivir, atrévense a disfrutar la vida y a ver nuestro mundo desde otro punto de vista.
0: Desde las alturas, muchísimas gracias, Memo. Vamos a continuar con los hits de Sensación. Laura Pausini sonando en tu radio.
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0: Mensaje del arzobispo Jorge Carlos Patrón Wong.
1: Jesucristo nos enseña con su propia vida que Dios es un Dios cercano, un Dios amoroso y misericordioso, un Dios accesible a todos. Rompe con esa imagen tradicional de un Dios lejano, separado de la vida de cada ser humano. Relacionarse con Dios no es un lujo para los que se creen perfectos, ni tampoco es una exclusividad para los poderosos. Dios es para todos, especialmente para los más sencillos, para todos los que nos sentimos necesitados de su luz, de su fuerza y de su amor. Todo Jesús por María, toda María para Jesús. Dios te bendice.
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11: Luego de haber participado en el Mundial de 1930 en Uruguay, México no participó en la Copa del Mundo de Italia 1934 debido a que no calificó. En el último partido eliminatorio contra Estados Unidos, solo tres días antes del inicio del torneo, los estadounidenses ganaron 4-2, por lo que el conjunto mexicano no participó en el torneo y solo jugó algunos partidos amistosos en aquellos años. La Copa del Mundo 2026 tiene oficialmente a dos marcas de cerveza principales, patrocinando el torneo a nivel global: Michelob Ultra y Budweiser, ambas pertenecientes a la cervecera AB InBev. El portafolio oficial incluye variantes sin alcohol como Michelob Ultra Cero y Corona Cero. Un día como hoy, 10 de junio pero de 1934, la selección de Italia se coronó campeona del mundo por primera vez en su historia tras vencer 2-1 a Checoslovaquia en el Estadio Nacional del Partido Nacional Fascista en Roma. Este torneo fue el primero celebrado en Europa y fue utilizado políticamente por el régimen fascista de Benito Mussolini. Países Bajos ha disputado tres finales de la Copa del Mundo y ha perdido en todas ellas. En Alemania 1974 perdió 2-1 frente a la selección anfitriona, Alemania Federal. En Argentina 1978, la Orange cayó 3-1 en tiempo extra ante la selección local. Y en Sudáfrica 2010 perdieron 1-0 frente a España en la prórroga, con un gol decisivo de Andrés Iniesta.
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21: 12.50.

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Gracias. Es Javi. Javi, te acaba de cantar Dosis. También pasó por acá Lady Gaga con Duechi. Llega también Taylor Swift, David Bisbal, Calvin Harris, Pharrell Williams, León Larregui y muchos otros artistas más que te quieren acompañar en esta tarde. Buen provecho para quienes ya están comiendo. Gracias, Lucy. Saludos también a través del WhatsApp para, dice, las compañeras de Cibes de la planta Jalapa, no, Jayapan, que nunca se pierden el programa. ¡Mua! Preciosas, les mando un abrazo muy fuerte, apapachador, así estrujador, un abrazo de esos que no se olvidan. ¿Y qué está pasando en redes sociales? Ay, ay, ay, ay. No, es que miren, redes sociales es otro mundo. Pero bueno, ¿va a ser multada o no Shakibeca por usar elementos oficiales que no tenía que haber usado y otras sanciones por lo que está generando polémica recientemente, que apareció en un evento relacionado con el Mundial 2026? ¿Quién es Shakibeca? Para quienes no la conozcan, bueno, ella es la doble oficial, podría decirse que es la doble oficial de Shakira, que tiene cirugías plásticas para parecerse a ella, que baila y canta muy similar a ella, pero que no es Shakira, es Shakibeca. Y ella salió justamente en un evento con la misma ropa que utilizó Shakira también para presentar la canción de Die Die, incluso con los logos oficiales detrás de ella. No le avisaron a Shakibeca que este nombre justamente pues se podría estar vinculando ya con multas muy grandes. El uso de diversos elementos relacionados con la FIFA durante el evento pues es lo que va a provocar supuestamente que muchas personas empezaran a preguntarse, bueno, ¿cuáles van a ser las sanciones para Shakibeca? Si los influencers no podemos decir nada, dicen por ahí, no podemos decir ni nada en redes sociales. Entonces, ¿qué va a pasar con Shakibeca? La gente se enojó y dijeron, bueno, este puede ser el momento en el que le pongamos un hasta aquí, un alto, y entonces empezaron a etiquetar a la FIFA, empezaron a etiquetar ahí pues a muchos otros usuarios, ¿no? A usernames que pudieran estar de acuerdo con lo estipulado por el Instituto Mexicano de la Propiedad Propiedad Industrial, el INPI. Ahora, el uso no autorizado de la marca puede ser sancionado con multas que podrían alcanzar los 250,000 UMAS, o sea, 29.3 millones de pesos de multa. ¿Se imaginan? Nomás por figurar como la Shakira original. ¿Ustedes qué opinan? Cuéntenmelo a través de redes sociales. ¿Se está pasando la FIFA o no se está pasando? ¿Qué está pasando con Shakibeca? ¿Ustedes qué opinan? A través del 2281-614-955. Vamos con más música. Regreso contigo y te platico también algo que te puede salvar la vida.

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1: 1:34.

0: Mensaje del arzobispo Jorge Carlos Patrón Wong.
1: El encuentro con Cristo Eucaristía nos impulsa a ser testigos de su amor en el mundo, sabiendo que la Eucaristía no es premio para los que se creen perfectos, sino alimento para quienes necesitamos la fuerza de Dios, la gracia de Dios para sanar heridas, vivir el Evangelio y poder ser transmisores del amor de Dios, buenos discípulos, misioneros de Jesús. Todo a Jesús por María, todo a María para Jesús. Dios te bendice.
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11: Uno de los momentos más curiosos ocurridos en una Copa del Mundo se presentó durante el Mundial Estados Unidos 1994. En el partido de octavos de final entre México y Bulgaria, un fuerte choque del defensa mexicano Marcelino Bernal contra el marco dobló uno de los postes. El encuentro tuvo que detenerse varios minutos para reemplazar completamente la portería. Hasta antes del Mundial de México 1970, los árbitros amonestaban y expulsaban a los jugadores exclusivamente de forma verbal. No se mostraban tarjetas. El silbante se acercaba al infractor y le indicaba con palabras y gestos que debía abandonar el campo, lo que a menudo generaba confusión debido a que los árbitros y jugadores no lograban entenderse debido a los diferentes idiomas que hablaban. Entre las 48 selecciones clasificadas para la Copa del Mundo 2026, los equipos más modestos como Haití, Curazao y Uzbekistán tienen las posibilidades matemáticas más bajas de ser campeones, con probabilidades de ganar cercanas a 0%. En contraparte, las máximas favoritas son España, Francia, Argentina y Brasil. La mascota del Mundial de Estados Unidos 1994 se llamó Striker. Fue un perro pastor alemán que vestía una camiseta con los colores de la bandera estadounidense, blanco, rojo y azul, y la leyenda USA 94, y fue diseñada por los estudios de animación de Warner Bros.
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1:56, con esta canción cerramos el día de hoy los hits de Sensación. Yo soy Joyce Marrero, ya sabes dónde encontrarme, en Instagram, en Facebook, en TikTok. Y no me voy sin antes recordarte el mantra del día de hoy, porque está fuerte, hoy está fuerte. Cuando ya no perteneces a un lugar, la vida se encarga de ponerte en escenarios incómodos hasta que te salgas de ahí. Y aunque te parezca caótico, solo está ocurriendo porque te espera algo mucho, mucho mejor. Hazle caso a la vida cuando te saca empujones de donde no deberías estar. Piensa en eso, yo soy Joyce Marrero. Te dejo con esta canción y te deseo la mejor de las tardes. Mañana tienes una cita conmigo en punto de las 10. Hasta mañana.

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0: anunció fechas de Sayonara Tour y qué mejor manera de hacerlo que con un grandioso video. Señoras y señores, bienvenidos sean a los grandes, grandes, pero qué grandes hits del 955.
1: Está bueno.
0: Bienvenidos y gracias por estar con nosotros.

de la tarde. Vamos con todo para ir más que bien, más que cool, como esta canción de Raulito Alejandro. Tenemos DJ Live en un momento, así que no te despegues.

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0: Hasta acá llegamos en este grandioso Free Radio, señoras y señores. Gracias por habernos acompañado en este Free Radio, en este DJ Live, mejor dicho. Tenemos ya el Free Radio listo para comenzar contigo el miércoles. Gracias al Bolsa de Martes, por cierto, por andar ya con nosotros. Y por cierto, no se les puede olvidar que mañana arrancamos con la fiesta. La fiesta más grande. Y justamente por eso quiero recordarte que todo esto y más lo puedes encontrar con nosotros. Señoras y señores, nosotros seguimos con más música aquí en el 955. En un momento más, retachamos, cómo no.
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14: Belinda se encuentra con Andrea Bocelli en ensayos para eventos del Mundial 2026. La cantante mexicana Dana compartió este lunes una fotografía que ha despertado sospechas de un posible compromiso con su novio, Alex Hoyer. A través de sus historias en Instagram, posteó una imagen de su espectacular vista en Italia y junto a ella la palabra sí, sin acento, sin dar más detalles, lo que emocionó a sus fans. Ante la posibilidad de que su novio, el también productor musical Alex Hoyer, le haya entregado el anillo de compromiso, ya que mantienen una relación desde finales del 2020.

0: Dos de las figuras con mayor capacidad de convocatoria del mundo coincidieron lejos de los reflectores, mientras millones de personas seguían los conciertos de Bad Bunny en España y cientos de miles acudían a las actividades del Papa León XIV durante su histórica visita a dicho país. Ambos tuvieron un encuentro privado que rápidamente se convirtió en uno de los episodios más comentados de la gira europea del artista y el viaje apostólico del pontífice. Belinda y Andrea Bocelli sorprendieron a reporteros al cantar a capela Bésame Mucho durante un encuentro previo al Countdown Concert del Mundial 2026. En los videos difundidos en redes sociales, se escucha a una persona gritar mientras ambos reciben aplausos tras la interpretación. El palomazo entre los intérpretes ocurre antes del evento, que se realizará este miércoles 10 de junio como antesala de la inauguración de dicho torneo. 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

Chavalos, con esto abrimos el Free Radio. Alex Intec, con Duele el Amor, abrazotes para nuestro querido Brunaldo Díaz. Tu canción favorita ya suena aquí en el 955. Así como este 2x1 de Mecano. Ya listo para ti, porque si lo quieres, aquí lo tienes.

0: conoce ustedes. Es que Mecano es Mecano, Padre Santo. 3 de la tarde, 16 minutos y nosotros con más música en el Free Radio. Pide tu rola favorita en WhatsApp porque ya la estoy recibiendo. La siguiente tanda tenemos...
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0: Ahí te va, tengo un... no sé... ¿Qué? No sé qué es, pero que me encanta con esta canción. Dos de la mucho, dos por uno, listo. Saludotes hasta Cuate York.

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0: Bella señora, ¿cómo no? De esas master, pues padre, de las que caigan, de las prohibidas, de las que acá. Háblame de ti. Bella señora. ¿Qué onda?
1: ¿Qué tal? Buenas tardes. Hello. Oye, ¿se podrá un 2x1 de Pepe Aguilar?
0: ¿Cuáles quieres?
1: Directo al corazón y por mujeres como tú. Abrazotes. Todos somos sensación. Claro, y si la quieres, aquí la tienes. Gracias.
0: Abrazotes, la tengo. De tu noche fría, de tu noche oscura. ¡Disfrútala mucho! Ya la tenemos lista.
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0: Mensaje del arzobispo Jorge Carlos Patrón Wong.
1: La Eucaristía es fuente y culmen de toda la vida cristiana, porque es Jesús presente entre nosotros, con nosotros, acompañándonos todos los días. Es Jesús que nos alimenta con su amor, con su fortaleza y con su gracia. Es Jesús que nos llena de esperanza. Es Jesús que nos hace vivir todas las realidades de cada día como misión, como entrega, como donación. Es Jesús que nos hace experimentar el acontecimiento de su amor. Con María, todos discípulos misioneros de Jesucristo, Dios te bendice.
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13: Sudáfrica 2010 se convirtió en la primera Copa del Mundo celebrada en África. Rompió barreras geográficas y la ceremonia inaugural fue transmitida en formato 3D por primera vez en la historia de los mundiales. Un hecho inédito se presentó en el Mundial de Chile 1962, debido a que el campeonato de goleo fue compartido por 6 jugadores, quienes anotaron 4 goles cada uno. Se trató del chileno Leonel Sánchez, el húngaro Florian Albert, el brasileño Garrincha y Babá, el soviético Valentín Ivanov y el yugoslavo Dražen Jerković. La mascota oficial del Mundial de Italia 90 se llamó Shao. A diferencia de las mascotas tradicionales, Shao fue una figura abstracta y geométrica sin rostro. Consistía en un cuerpo articulado formado por cubos con los colores de la bandera de Italia y un balón de fútbol como cabeza. Su nombre proviene del popular saludo italiano. La única ocasión que la selección de India pudo participar en una Copa del Mundo de la FIFA y no lo hizo, ocurrió en Brasil 1950. Aquella ocasión lograron clasificar al Mundial debido a la retirada de varios países asiáticos, pero declinó participar porque la FIFA les exigió jugar con zapatos. Los futbolistas indios estaban acostumbrados a jugar descalzos o vendados por cuestiones culturales y de comodidad.
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Sonando One a cargo de YouTube, señoras y señores, ¿cómo no? Gracias por mandar sus mensajes, se los recuerdo. El WhatsApp ya está listo para ustedes, 2281-614-955. Por acá, un 2x1 de nada más y nada menos que el Tri, se arma.

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Dai, dai, a cargo de Shakira y Burna Boy, una canción, no me encanta, la verdad. No te lo voy a negar. Es la canción oficial del mundial, pero Dai Dai como que se quedó lejos luego de escuchar la versión de otros grandes artistas del mundial. Tú cuéntame qué opinas y bienvenidos a los hits.

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Bachata de Ricky Martin y Los Ángeles Azules convuelve 4:31 y ahora nuestra querida Kenia Oz, que no sabemos cómo se encuentra, supongo que triste luego de terminar su relación con un peso pluma, nos canta Ruleta Rusa.

0: debería.
1: 4:34. Señoras y señores, nos vamos con Redfu y Jesse Wiggle. Oigan, tengo regalos para ustedes, así que no se despeguen. En un momento les digo de qué estoy hablando.
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Oigan, bueno, ya. Volvimos al mood mundialista. Grupo Frontera, quienes por cierto también estuvieron en Veracruz hace poco, nos cantan Un Solo Corazón.

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3: En el Mundial de Francia 1938 se presentó un hecho inédito. En la aplastante goleada de Suecia por 8-0 sobre Cuba, los jugadores suecos Tore Keller y Gustav Wetterström anotaron 3 goles cada uno, siendo la única vez en la historia de los mundiales que dos compañeros logran hacer un hat-trick en un mismo encuentro. México se encuentra en el top 10 de las selecciones con mayor número de partidos jugados en Copa del Mundo, con 60. Tristemente, junto con Países Bajos, que ha disputado 55 partidos, son las únicas que jamás han ganado un título del mundo. El listado lo completan solo campeones mundiales. Brasil con 114 juegos, Alemania con 112. Después aparecen Argentina, Italia, Francia, Inglaterra, España y Uruguay. El máximo goleador del Mundial de Inglaterra 1966 fue el delantero portugués Eusebio. Conocido como La Pantera, logró un impresionante registro de 9 goles en el torneo, guiando a la selección de Portugal hasta el histórico tercer lugar. Durante la final por el título del Mundial de Suecia 1958, entre la selección local y Brasil, un joven Pelé de 17 años sufrió un pequeño incidente cuando aficionados suecos comenzaron a arrojar globos de agua a la cancha, dándole un baño inesperado a la leyenda brasileña.
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Sauvignon Blanc a cargo de Rosalía. 4:51 minutos. Oigan, Rosalía tuvo una destacada participación en Euforia, inclusive teniendo un papel un poquito más grande del que yo esperaba. Ahora que se terminó Euforia en la tercera temporada hace poquito, y Rosalía, de lo mejor, de lo mejor que he tenido en la temporada 3, que ha sido un poquito menos que súper caótica. Pero bueno, nosotros seguimos con más música en el 955. Saludotes a nuestros ganadores que ya se están lanzando para el Salsa Fest dentro de, pues, unos días. ¿Cómo no? Ya los quiero ver por allá, Ya los quiero ver por allá bailando a todo lo que dan. Ya se lo saben, quien me haya mandado su mensajito, pues yo lo estoy contactando y les doy sus boletos para que se vayan al Salsa Fest. Por cierto, saludotes enormes a la Combi Azul y al TC24, Ruta Fobiste. Brazotes, mi hermano. Saludos a Cristian Michel.

Nuestra querida Zule, saludos a los que ya se están comunicando. Nosotros seguimos con el mejor mood y ahora toca el turno de cambiar. Kaya Lana con El Amor de Mi Vida.

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3: El rector de la Universidad Veracruzana, Martín Aguilar, dio a conocer que se mantiene un monitoreo permanente ante el transcurso de la temporada de lluvias en la entidad, aunque hasta el momento no se han registrado afectaciones en la infraestructura de la máxima casa de estudios.
4: Corrimiento y ahí terminamos el ciclo de dicho examen.
5: Oiga, ¿ha habido afectaciones por lluvias en algunas regiones de la UV?
4: Ahorita no. Ahorita estamos muy pendientes también con Protección Civil, porque pues ya ven que el año pasado tuvimos el tema de inundaciones en Poza Rica.
3: El Congreso de Veracruz analiza la ruta jurídica para validar la reestructuración de la deuda por bursatilización de 199 municipios en la entidad, un esquema propuesto por el gobierno estatal que proyecta adelantar 6 años el pago total de los pasivos. La presidenta de la mesa directiva del Poder Legislativo, Naomi Gómez Santos, informó que la medida no constituye la aprobación de un nuevo endeudamiento, sino una modificación en los convenios vigentes.
6: Hoy traemos ese mismo compromiso a Veracruz, convencidos de que los establecimientos que decidan ser pet friendly puedan hacerlo de manera segura, ordenada y responsable.
3: La representante del colectivo Familias de Desaparecidos Orizaba Córdoba, Araceli Salcedo, advirtió que las desapariciones de personas continúan en aumento en la región y en todo el estado de Veracruz.
7: Pues ustedes lo están viendo diariamente con las manifestaciones, con las solicitudes que se nos hacen como colectivo para elaborar una ficha, para dar un acompañamiento, para dar un asesoramiento, y la verdad es una cosa muy, muy terrible.
8: ¿A la semana cuántas personas se llegan a acercar con ustedes?
7: Pues en este año lo que más hemos tenido que en una semana, 8 fichas realizamos.
3: Soy Edgar Salomón y te recuerdo, ya estás informado.
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1: Seguro, mujer, hoy eres feliz.
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0: Esta canción es épica. Rihanna Gonna Stay.
1: Nos recuerda a alguna... a una canción en particular, fíjense.
0: Alesso canta una canción para ti. 5:35 minutos.

0: Mensaje del arzobispo Jorge Carlos Patrón Wong.
1: Jesucristo nos enseña con su propia vida que Dios es un Dios cercano, un Dios amoroso y misericordioso, un Dios accesible a todos. Rompe con esa imagen tradicional de un Dios lejano, separado de la vida de cada ser humano. Relacionarse con Dios no es un lujo para los que se creen perfectos, ni tampoco es una exclusividad para los poderosos. Dios es para todos, especialmente para los más sencillos, para todos los que nos sentimos necesitados de su luz, de su fuerza y de su amor. Todo Jesús por María, toda María para Jesús. Dios te bendice.
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15: Luego de haber participado en el Mundial de 1930 en Uruguay, México no participó en la Copa del Mundo de Italia 1934 debido a que no calificó. En el último partido eliminatorio contra Estados Unidos, solo 3 días antes del inicio del torneo, los estadounidenses ganaron 4-2, por lo que el conjunto mexicano no participó en el torneo y solo jugó algunos partidos amistosos en aquellos años. La Copa del Mundo 2026 tiene oficialmente a 2 marcas de cerveza principales, patrocinando el torneo a nivel global: Michelob Ultra y Budweiser, ambas pertenecientes a la cervecera AB InBev. El portafolio oficial incluye variantes sin alcohol como Michelob Ultra Cero y Corona Cero. Un día como hoy, 10 de junio pero de 1934, la selección de Italia se coronó campeona del mundo por primera vez en su historia tras vencer 2-1 a Checoslovaquia en el Estadio Nacional del Partido Nacional Fascista en Roma. Este torneo fue el primero celebrado en Europa y fue utilizado políticamente por el régimen fascista de Benito Mussolini. Países Bajos ha disputado 3 finales de la Copa del Mundo y ha perdido en todas ellas. En Alemania 1974 perdió 2-1 frente a la selección anfitriona, Alemania Federal. En Argentina 1978, la Orange cayó 3-1 en tiempo extra ante la selección local. Y en Sudáfrica 2010 perdieron 1-0 frente a España en la prórroga, con un gol decisivo de Andrés Iniesta.
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5 para las 6, señoras y señores, y yo ya casi me lanzo de la cabina del 955. Me voy con la última canción. Me voy con sus regalos ya listos y todo para ustedes. Y me voy con la premisa de que mañana comenzamos una gran fiesta. Así que cuídense mucho. Descansen y hasta pronto.

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2: A más de dos meses de la desaparición de Sergio Luis Ordóñez Morales, su madre Ana María Morales Libreros exigió a las autoridades estatales agilizar las investigaciones para localizarlo. Su hijo tiene 44 años y no se sabe de su paradero desde el pasado 26 de marzo.
3: Busco a mi hijo Sergio Luis Ordóñez Morales. Desapareció el 26 de marzo, sin embargo, tiene 44 años y consideré que era una persona adulta, que no andaba mal y dejé pasar algunos días, me equivoqué.
2: Aunque la producción cafetalera en la zona montañosa de Veracruz ha registrado una disminución gradual debido a que cada vez menos personas se dedican al cultivo del grano, el sector mantiene estabilidad en el abastecimiento y las ventas locales, aseguró el empresario cafetalero Mario Cepagua.
4: Bien, la verdad es que fue un buen año. Como siempre va bajando porque hay menos personas que se dedican al café, pero sirve para todo el abasto, para tener abastecido los negocios a los que con los que tenemos convenios y en nuestras sucursales, los clientes que tenemos valorizados.
2: La presidenta Claudia Sheinbaum explica que Estados Unidos no permite que la selección de Irán se quede en su país, por lo que México facilitó su estancia en Tijuana.
5: En este caso, Estados Unidos toma la decisión de que la selección de Irán y su... más allá de que nosotros somos partidarios de que debe